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0: Son las 6:18.
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0: Son las 6 con 57 minutos.
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Gracias, Señor, por dejarte sentir. Así sabemos que existes y que estás siempre con nosotros.

0: Estamos en las 8 de la noche con 11 minutos, 8 pasados 11 minutos. ¿Qué tal? Muy buenas noches, qué alegría saludarlos a través de las ondas etéreas de la radio. Les damos la más cordial bienvenida a esta hora de la noche. Estamos en las 8 de la noche con 11 minutos, 8 pasados 11 minutos. Vamos a continuar con más de la programación. Escuchemos este canto titulado Alabemos al Señor. 8 con 11.
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0: Estamos en las 8 de la mañana, de la noche, 8 de la noche con 16 minutos. Ya estamos. 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
0: 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Corazón. Estamos en las 8 de la noche con 18 minutos, 8 pasados 18 minutos. Gracias a usted por la sintonía que nos brinda allá en casita a esta hora especial de la noche. Son las 8 con 18 minutos, 20 horas pasados 18 minutos. Vamos a continuar. Viene el canto a cargo del grupo Misioneros de la Comunidad de Santa María del Camino. Este canto se titula Hijo mío, ¿por qué lloras? 8 con 18.

0: En el nombre del Padre, del Hijo y del Espíritu Santo. Amén. Padre bueno, en esta hermosa mañana, te damos gracias, Señor Jesús, por esta gran bendición que nos has regalado. Este lindo amanecer de este viernes, Señor. Gracias porque nos has dado la oportunidad de despertarnos, de levantarnos, de iniciar un nuevo día. Te agradecemos, Señor, por la noche que nos regalas para descansar. Gracias, Padre, por tu gran misericordia. Gracias por la lluvia. Gracias por el aire, por el sol, por la naturaleza. Te agradecemos, Señor, por nuestros sagrados alimentos. Creador del universo, por todas tus bendiciones, te damos gracias por la vida de nuestra familia, la vida de los fieles oyentes de esta estación radial, por la vida de nuestros padres, por la vida de todas las madres. Señor, te damos gracias. Padre bendito, en esta hermosa mañana, inclinamos nuestro rostro ante ti para pedirte perdón, reconociendo que no somos dignos ante tu presencia. Muchas veces fallamos, muchas veces pecamos, muchas veces herimos. Señor, tú conoces cuánta falta cometemos ante tu presencia todos los días, pero solamente tú nos puedes perdonar. Pedimos, Señor, misericordia y perdón. En esta hermosa mañana, Señor Jesús, en tus manos encomendamos nuestra vida. Que este día, Señor, sea conforme tu voluntad. Bendice estos aparatos de radio. Bendiga la vida de la junta directiva. En tus manos encomendamos la vida del Padre Eric. Señor, guárdalo. Protégelos. Bendice a los que están enfermos. Bendice, Señor, a los que han perdido a un ser querido. Consuela, Señor, donde hay lágrimas, donde hay tristeza, donde hay dolor. Solamente tú nos das fortaleza. Aumenta nuestra fe. Señor, esto es lo que te pedimos en esta mañana. Padre nuestro que estás en el cielo, santificado sea tu nombre. Venga a nosotros tu reino. Hágase tu voluntad en la tierra como en el cielo. Danos hoy nuestro pan de cada día. Perdona nuestras ofensas, como también nosotros perdonamos a los que nos ofenden. No nos dejes caer en tentación. Líbranos del mal. Amén. Dios te salve María, llena eres de gracia, el Señor es contigo. Bendita tú eres entre todas las mujeres. Bendito es el fruto de tu vientre, Jesús. Santa María, Madre de Dios, ruega por nosotros los pecadores, ahora y en la hora de nuestra muerte. Amén. Gloria al Padre, gloria al Hijo y al Espíritu Santo, como era en el principio, ahora y siempre, por los siglos de los siglos. Amén. En el nombre del Padre, del Hijo y del Espíritu Santo. Amén.
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0: Muy buenos días, queridos hermanos, muy buenos días. ¿Qué tal? Qué bendición tan grande de Dios poder llegar nuevamente con cada uno de ustedes a través de la radio Estéreo Arcángel en su frecuencia 92.3 FM. De esta manera damos inicio de la programación de nuestra programación Mañanitas Alegres. ¿Qué tal amaneció usted, querido hermano? Espero que muy alegre, contento, feliz, agradecido con Dios por un día más. Dios pues nos ha regalado este maravilloso amanecer. Un amanecer bastante agradable. Después de la lluvia pues se siente un ambiente bastante diferente. Qué alegría, queridos hermanos, el poder llegar hacia ustedes en esta hora súper especial de la mañana. Una mañana bastante fresca, agradable, acompañado con el canto de los pajaritos. Qué alegría, queridos hermanos, escuchar también a los pajaritos aquí en el parque de la parroquia, pues ahí, como siempre, todas las mañanas, cantándole a Dios, dándole gracias a Dios. Qué alegría, queridos hermanos, poder disfrutar de este momento tan agradable. Un lindo amanecer de este viernes 8 de mayo de 2026. Así que bienvenido o bienvenida a la programación Mañanitas Alegres, esperando su comunicación a través del 45 45 66 31, y así juntos hacer esta programación en esta bendecida mañana. Damos inicio de nuestra programación en este momento con este canto.
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0: Seguimos en este momento con más de los cantos en la programación Mañanitas Alegres. Pasan 23 minutos de las 5 de la mañana. Gracias a los hermanos que se comunican con nosotros en esta oportunidad a través del 45 45 66 31. Agradezco la comunicación del hermano Toribio Bautista Pérez sintonizando la radio en Matasano. Bendiciones a los hermanos del Matasano. Él envía saludos al padre Eric, a la hermana Maudilia, a la hermana Silvia y a toda la audiencia de Estéreo Arcángel. Nos solicita tres cantos con mucho gusto. En esta oportunidad le complazco, hermano Toribio, Dios le bendiga. Con todo gusto le complacemos con sus tres cantos.
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Continuamos en este momento con más de la programación. Estamos a 15 minutos para puntualizar a las 6 de la mañana. 15 minutos para puntualizar a las 6 de la mañana. Bendiciones, queridos hermanos. En esta oportunidad tenemos saludos muy especiales para los que están de manteles muy largos, para todos los cumpleañeros de esta hermosa mañana. Que la pasen de lo mejor. Muchas bendiciones, muchas felicidades. En este día viernes, en esta fecha 8 de mayo. Que Dios les bendiga, queridos hermanos. Así que muchas felicidades para todos.

0: Ya estamos a tus puertas, hermano y hermana, para celebrar el día de tu santo y desearte feliz cumpleaños en este día. Es el deseo del grupo musical Anunciación del Ángel a María, desde San Miguel Ixtahuacán, San Marcos, para todos ustedes. Pero antes de entonarles este canto, creo que hay bastante frío ya que todavía es de madrugada. Y hermanos, creo que queremos un vasito de chocolate.
1: Sí, queremos bueno, pasteles, queremos pastel, cuentillos, bueno, a ver, chocolate
0: patrocinio,
1: caliente, para compartir esta alegría con todos ustedes, hermanos y hermanas.
0: Bien.
1: Ojalá pues bueno,
0: entonces creo que es suficiente. Ahora vamos con la música.
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Bien, queridos hermanos, en esta hora de la mañana vamos a compartir el Evangelio de hoy que está tomada en San Juan capítulo 15, versículo 12 al 17. En aquel tiempo Jesús dijo a sus discípulos: este es el mandamiento mío, que os améis unos a los otros como yo he amado. Nadie tiene mayor amor que el que da su vida por sus amigos. Vosotros sois mis amigos si hacéis lo que yo os mando. No os llamo ya siervos, porque el siervo no sabe lo que hace su amo. A vosotros os he llamado amigos, porque todo lo que he oído a mi Padre os lo he dado a conocer. No me habéis elegido vosotros a mí, sino que yo os he elegido a vosotros. Y os he destinado para que vayáis y decís o deis fruto, y que vuestro fruto permanezca. De modo que todo lo que pidáis al Padre en mi nombre, os lo conceda. Lo que os mando es que os améis unos a los otros. Palabra del Señor. Gloria a ti, Señor Jesús.

0: Son las 6:15.
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¿Qué pensaría usted si en algún momento mirara a su hijo, aquel hijito que tiene 4 o 5 años, bastante preocupado? Y usted le diría: mijo, ¿por qué estás preocupado? Yo veo que no estás durmiendo bien, no estás comiendo bien, y te miro pensativo. Y aquel niño, pues bastante pequeño, se nos quedara viendo a los ojos, o se le queda viendo a los ojos, y le dice: fíjate que estoy muy preocupado. ¿Qué vamos a comer mañana? ¿Qué ropa me voy a vestir mañana? Estoy seguro que usted, como papá o como mamá, pues soltaría una carcajada, ¿verdad? Y diría usted: ay, mijo, por lo que te preocupas. ¿Acaso no estoy yo aquí, que soy tu mamá o soy de tu papá? Lo más que le diríamos a ese niño: mira, mijo, anda a jugar, toma tu carrito, toma tu pelotita, mira, tené tu patito, anda a jugar, nene, no te preocupes por lo de mañana. Yo mañana te voy a dar de comer y te voy a dar lo mejor y te voy a dar de vestir y te vas a poner lo mejor. Hermano, hermana, lo que le pasa a este niño es precisamente lo que nos pasa a nosotros con Dios. ¿Cuántos nos preocupamos por un montón de cosas y a veces insignificantes? ¿Cuántos no dormimos preocupados por un sinfín de asuntos? El evangelio que vamos a escuchar nos aliviará estas penas, que muchas veces son penas o son cargas que llevamos por gusto. El evangelio tranquilizará nuestro corazón para que tengamos paz y sosiego en las actividades de cada día. Lectura del Santo Evangelio según San Marcos, en el capítulo 2, versículos del 18 al 22. Gloria a ti, Señor Jesús. Un día que los discípulos de Juan y los fariseos estaban de ayuno, fueron a decirle a Jesús: ¿por qué los discípulos de Juan y de los fariseos ayunan y tus discípulos no ayunan? Jesús les respondió: ¿pueden los invitados a la boda ayunar mientras el novio está con ellos? Mientras tienen al novio con ellos, no pueden ayunar. Llegará un día en que el novio le será quitado, y aquel día ayunarán. Nadie usa un trozo de género nuevo para remendar un vestido viejo. De lo contrario, lo añadido tira del vestido viejo, lo nuevo de lo viejo, y la rotura se hace más grande. Nadie echa vino nuevo en odres viejos. De lo contrario, el vino revienta los odres y se echan a perder. Odres y vino. Y vino nuevo, odres nuevos. Palabra del Señor. Gloria a ti, Señor Jesús.

Un día, dice la palabra del Señor, un día. Ese es un día más, pudiéramos decir, común y corriente en la vida de Jesús. Pero el Evangelio lo resalta como un día, porque los días para Jesús eran días especiales. Y en este día que Jesús está caminando, predicando, algún mensaje nuevo y especial tenía para aquellas personas. De la misma manera, hoy, para usted y para mí, Él tendrá un mensaje especial. Un día, otra vez, que los discípulos de Juan y los fariseos estaban de ayuno. Dice la palabra de Dios que en este día, todos los discípulos de Juan el Bautista y todos los fariseos y los discípulos de los fariseos, pues ellos también tenían discípulos, dicen que estaban en el día de ayuno. Era el día que se señalaba de ayuno, por lo tanto todos tenían que estar en ayunas. Era un reglamento, era una norma, era algo que se mecánicamente se tenía que hacer. Y resulta que los discípulos de Jesús no estaban ayunando. Escuche usted, los discípulos de los fariseos, los discípulos del mismo Juan el Bautista, estaban ayunando. Pero los discípulos de Jesús no estaban ayunando. Jesús viene no a echar por los suelos lo de los reglamentos, lo de las normas. No. Jesús sencillamente viene a romper con ella, porque lo más importante para él es utilizar esta imagen o este cuadro o esta historia para dar una nueva forma al Evangelio, darle una nueva del Evangelio, la forma del amor a Dios. Y no simplemente a seguir normas y reglamentos para quedar bien con Dios. Este es un tema muy especial, el cual no vamos a tocar por la sencilla razón que nuestro objetivo del tema de hoy es otro. Ahora se acercan estos discípulos, dice, se acercan los fariseos y dicen, ¿por qué los discípulos de Juan y de los fariseos ayunan y tus discípulos no ayunan? Miren, le van a reclamar a Jesús. Dicen, ¿por qué los discípulos de Juan y los discípulos de nosotros están ayunando y por qué tus discípulos no están ayunando? Ahora, yo quisiera preguntarles a estos fariseos y decirles, y disculpen, ¿ustedes por qué están preocupados, pues? ¿Por qué están preocupados ustedes porque aquellos ayunen, porque aquellos no ayunen, porque aquellos sí, porque aquellos no? ¿No sería más fácil que ellos estuvieran ayunando y estar en comunicación con Dios ellos solos? ¿Pero qué se tienen que estar fijando en los demás? Fíjense que cómo les quita la paz esta situación a los fariseos. ¿Cómo les quita la paz? En lugar de estar tranquilos, en lugar de estar en paz, en lugar de estar disfrutando del ayuno con Dios, se empiezan a preocupar por los demás. ¿Y por qué aquellos no ayunan? Regularmente eso pasa, ¿verdad? ¿Y por qué aquellos no van a misa, pues? ¿Y por qué aquello de aquella comunidad no cierran los ojos para orar, pues?
¿Y por qué aquellos son católicos? Pues entonces no les gustan las procesiones. ¿Y aquellos por qué van tarde? ¿Y aquel por qué llega tarde? ¿Y aquel por qué es coordinador? ¿Y aquel por qué no es coordinador? ¿Y aquel y aquel y aquel y aquel y aquel? Nos olvidamos muchas veces de nosotros mismos. Igual como les pasó a estos fariseos. Jesús se les queda viendo. Se da cuenta de la preocupación que tenían estas personas por los demás. Y se preocupaban por los demás. Miren cómo se preocupaban por los demás. Jesús les respondió: ¿pueden los invitados a la boda ayunar mientras el novio está con ellos? ¿Pueden los invitados? Cuando a alguien lo invitan, se supone que es para algo bueno, ¿verdad? Usted no se extiende invitaciones cuando es un entierro, ¿verdad? Sería muy feo escuchar: mire, hermano, yo lo vengo a invitar para que venga a enterrar a mi papá porque se murió ayer. No es esto. Esta es una muestra de solidaridad, de amor, de comprensión. Por lo tanto, que los que vamos o los que van a los entierros tienen que ser con mucho amor, ¿verdad? No hay necesidad de invitarlos. Pero cuando es una invitación, es para disfrutar, es para convivir, es para estar alegres. Y la palabra de Dios nos dice, como en aquellos tiempos los novios tenían sus invitados y las novias tenían sus invitados, y entonces todos estaban felices cuando el novio estaba con ellos, o estaban felices cuando la novia estaba con ellos. Pero eso pasa hasta hoy en día. Cuando la muchacha un día antes hacen una fiesta porque mañana se va a casar, todos están felices. Pero el otro día que ya se fue la muchacha de novia, pues hay ciertas miraditas de tristeza, como le de la mamá, ¿verdad? Está triste porque se le fue a su mandadera, ¿verdad? Su sirvienta. Entonces está un poco triste, y ahora ¿quién me va a lavar mi ropa y todo eso? Bueno, esa es otra situación. La idea es que cuando no está la novia o no está el novio, estamos tristes. Y entonces Jesús toma esto como: ¿por qué se van a hacer el sacrificio? ¿Y por qué van a entrar en penitencia? ¿Por qué se van a preocupar por estar en ayunas si estoy yo con ellos? Claro, aquí no está negando el ayuno el Señor, no lo tome por ese lado. Si estoy yo con ellos, ¿cómo? Jesús les dijo, ¿cómo se van a preocupar ustedes? ¿Cómo se van a preocupar mis discípulos si tienen al novio aquí? ¿Por qué se preocupan? Pero es que muchas veces a nosotros nos pasa, a usted, a mí me pasa, que nos preocupamos tanto teniendo las cosas ahí. Sí. ¿Cuántas hermanas hacen un gran problema, hacen berrinche, le reclaman a Dios por los hijos? Los hijos son un regalo de Dios. Son un regalo de Dios. Ay, pero cuántas señoras. Ay, Dios mío, ¿por qué me diste estos hijos? Ay, Dios mío, ¿por qué me diste esta hija? Ay, pero esos patojos. Ay, pero... ¿No son motivos de alegría los hijos? Si los hijos fueran un castigo, si los hijos fueran una carga o una cruz, Dios no los hubiera dado. Dios no nos diera hijos si fuera pecado, fuera malo tener hijos. Es momento de alegría. Eso fue lo que les quiso decir Jesús a aquellos fariseos. Ellos están contentos porque yo estoy con ellos. ¿Por qué van a poner cara triste? ¿Por qué van a poner ojos llorosos? ¿Por qué van a ponerse todos aburridos si estoy yo con ellos? Estoy yo, el Hijo de Dios, con ellos, el novio. ¿Por qué hay que aburrirse, hermanos? Entonces, ¿cuántas señoras por ahí están adoptando hijos y pagan cantidades de dinero porque quisieran tener, aunque sea un hijo?
Sin embargo, la señora que tiene la oportunidad de tener 3, 4, ya está aburrido. Los maltrata, los regaña por gusto. Debiera de darle gracias a Dios. Es que se nos olvida darle gracias a Dios por todo lo que tenemos. Algunos se lamentan de su trabajo. Ay, pero ¿por qué tengo este trabajo? Ay, Señor, quisiera tener el trabajo del señor presidente. Imagínese que si no puede cubrir y estar contento en ese trabajo pobre que tiene, imagínese estar en lugar del señor presidente, que me imagino que no tiene tiempo ni siquiera para ir al fondo a la derecha. Yo no sé por qué tengo esta cara, yo no sé por qué tengo estos brazos. Ay, pero pelo más feo el que tengo. Ah, pero hijos más feos los que tengo. Ah, pero esposa más fea la que tengo. Ah, pero esposa más peleonera que tengo. Ay, pero esposo que tengo. Ay, es que estos padres. Ay, es que esta mamá. Ay, es que este papá. Ay, es que... ¿Por qué estar triste? ¿Por qué estar reclamando? ¿Por qué estar renegando? ¿Por qué estarnos preocupando cuando debiéramos de estar contentos? Qué triste que en el matrimonio se debiera de vivir con alegría, con gozo, pero muchas veces se pelea por un calcetín. ¿Es motivo de pelearse por un calcetín? No. Se perdió uno. Que se consiga otro, aunque sea de otro color, pero por lo menos se consiguió otro calcetín. Pero no. Se arman grandes problemas por el calcetín. Se arman grandes problemas porque se perdió la llave. Se arman grandes problemas porque la señora se imaginó con sus celos malignos, ¿verdad? Porque yo digo que no solo cáncer, benignos y malignos hay, de ahí celos malignos. Solo porque en la telenovela así pasó, cree que su esposo o su esposa está haciendo lo mismo, y cuando llega su pareja de regreso está enojada y está enojada. ¿Por qué se enoja si no es cierto? ¿Por qué peleamos? ¿Por qué nos enojamos por gusto? Hay personas que se enojan, pero por cualquier cosa insignificantes. Hay veces que no les pasa nada y ya de por sí se enojan. Se enojan porque ya entró la noche. Ah, ya entró la noche. Se enojan porque está lloviendo. Se enoja porque hay mucho sol. Se enoja por eso. Se enoja por otro. Dice Jesús a los discípulos de los fariseos: ¿por qué? ¿Por qué van a ayunar ellos? ¿Por qué van a poner cara triste? ¿Verdad? ¿Por qué? Si estoy yo con ellos. Si está el novio con ellos. ¡Alégrense! ¡Alégrense! Hay personas que tienen una pequeña enfermedad y ahí se andan quejando por todos lados. Aburren a sus familiares. Hay personas que aburren con sus tantos problemas. Conozco una persona que le pusieron de apodo Crisis. Así como usted lo oye, Crisis le dicen de apodo. Porque uno no puede hablar con esa persona porque ya empieza a contarle sus crisis. Ya empieza a contarle a uno sus crisis, sus problemas. Entonces, si se llamaba, bueno, ese es un nombre cualquiera, si se llamaba Jorge Ramiro, ahora ya no es Jorge Ramiro, ya no es Pedro, ya no es Javier, ya no es David, ahora es Crisis, ahora es Doña Problemas. Porque hay personas que se quejan de una enfermedad, se quejan de otra. Y hay personas, escúchenme bien, hay personas que tienen enfermedades más grandes, enfermedades más graves, y están muy felices. Nunca se quejan. Una persona que tengo yo en la mente y que siempre la admiraré hasta que me muera: Juan Pablo II. Tenía una enfermedad grave. Sin embargo, grave, ardiendo en fiebre, ya estaba para morirse, todavía sale a predicar. Y quiere decir algunas palabras, ya no las dice.
lo llevan al hospital y a los 2-3 días se muere. ¿Nunca se quejó? Y tal vez las últimas palabras que iba a decir era para animarnos, no para decir, ay, usted no te fijas en mí, no me cuidas, mira que estoy enfermo. Miren, pues a veces tenemos una pequeña gripe y ya queremos que traigan 10 doctores. No miramos lo positivo, la alegría que hay en nosotros, lo bueno. No miramos nosotros las cosas bonitas que hay en nuestra vida. Y el Señor aquí en el versículo 21 nos da un ejemplo de este evangelio que estamos comentando. Nadie usa un trozo de género nuevo para remendarlo con un vestido viejo. ¿Qué dice la palabra de Dios? Nadie remienda su pantalón. A usted se le rompió su pantalón, hermano. Se le rompió un pedazo grande. ¿Y qué hace? Su pantalón viejo no le va a poner usted una tela nueva, ¿verdad? Porque después se va a encoger esa tela nueva y imagínese cómo va a quedar su pantalón. Pero el Señor da el ejemplo de lo contrario. Nadie tiene un pantalón nuevo y lo remienda con viejo. No, hombre. ¿Cómo va a remendar usted un pantalón nuevo, con un trapo viejo? ¿Cómo va a remendar su vida nueva en Cristo Jesús? La alegría, el consuelo, la esperanza, la solidaridad. Los católicos debiéramos vivir súper contentos. No, pero remendamos esta vida con problemas. Ay, sí. Manchamos nuestra vida porque nos ponemos a pelear por una mosca, por un zancudo, por el gato. No está mi chequera, no está mi llavero, no está. Debiéramos de preocuparnos cuando haya que preocuparnos, y lo dice la palabra de Dios. Escuche muy bien, dice: ¿pueden los invitados a la boda ayunar mientras el novio está con ellos? No. Mientras tienen al novio con ellos, no pueden ayunar. Llegará un día

0: el esposo no está haciendo nada. Y usted, saber con quién te fuiste, a saber con quién fuiste. Un día va a llegar ese momento, entonces sí va a llorar. Va, entonces sí va a llorar. Es que usted mismo lo está deseando. Dice la palabra de Dios, un día le será quitado el novio y entonces sí van a ayunar. Usted que se está quejando, que no tengo dinero ni nada que dar, lo único que tengo, bueno, no es Juan Gabriel, ¿verdad? Un día va a parar en una verdadera pobreza, donde no tenga nada que comer, así como muchos de nuestros hermanos que no tienen casa, no tienen dónde vivir y viven en la calle, va a quedar así, entonces sí va a llorar. Un día cuando no estén sus hijos o les vaya a pasar algo a sus hijos que Dios no lo quiera, entonces sí va a llorar. Porque ahora por gusto, hacemos grandes problemas los que no son lo que no es problema. Nos preocupamos tanto de muchas cosas. ¿No son cosas grandes? Dice la palabra de Dios en Mateo capítulo 6, versículo del 25 en adelante. No os preocupéis de qué van a comer o qué van a beber o qué van a vestir. ¿No es más la vida que el alimento y el cuerpo más que la ropa? Mirad cómo las aves del cielo no siembran, ni cosechan, ni guardan en bodegas, y el Padre Celestial, vuestro Padre, las alimenta. Escuchen esto. No nos preocupéis ni qué van a comer, ni qué van a vestir. Miren los pajaritos. No, pero nosotros nos preocupamos. Ya no tengo tele. Fíjense que ahorita está de moda los videos y no tengo teatro en casa. Que Dios dará a su tiempo. El novio está con usted. Dios está con usted. No se preocupe. Que se pongan tristes los que no tienen un padre en el cielo. Que se pongan tristes los que no tengan esperanza. Que lloren los que no tienen fe. Pero nosotros los católicos debemos darle gracias a Dios en todo momento. No ensuciemos la vida alegre que Dios nos da con tristezas del mundo. No ensuciemos la vida santa que Dios nos da con celos, con enojos, con pleitos, con reclamos. Vivamos alegres. Entonces, pongamos cara alegre. El novio está con nosotros. El novio es Jesús. Remendemos esta vida con alegría. Dice el Señor, no remienden un traje nuevo con un pedazo de tela vieja, porque se miraría feo. Igual se mira a un cristiano, un católico, alguien que esté comprometido y enojado, y celando, y peleando, y maltratando, y hablando malas palabras. Que Dios nos bendiga. Dios, gracias por tu mensaje, porque lo que quieres, Señor, es que tengamos fe en ti. A la larga es eso, Señor, que tengamos fe en ti, Señor Jesús, que sonriamos. Todo nos pasa porque tú nos amas para nuestro bien, y por eso, Señor, te damos gracias. Regálale, Señor, una sonrisa a los que en este momento están serios, aquellos que están enojados, aquellos que están peleando. Dales una sonrisa, Señor. Tú estás con nosotros y esa es la mayor esperanza que tenemos. Padre, gracias por los siglos de los siglos. Amén.
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se les pregunta a las personas si son felices. Y regularmente dicen sí. Algunas se les pregunta si no son felices. Dicen, no somos felices. Yo creo que hay mucha realidad en estas palabras. En esta vida, o se es feliz o se es infeliz. ¿Cómo vive usted? Lo descubriremos en este evangelio.

Lectura del Santo Evangelio según San Lucas. En el capítulo 6, versículo del 20 en adelante. Gloria a ti, Señor Jesús. En aquel tiempo, Jesús, dirigiendo la mirada a los discípulos, les decía: Felices los pobres, porque el reino de Dios les pertenece. Felices los que ahora pasan hambre, porque serán saciados. Felices los que ahora lloran, porque reirán. Felices cuando los hombres los odien, los excluyan, los insulten y desprecien su nombre a causa del Hijo del Hombre. Alégrense y llénense de gozo, porque el premio en el cielo es abundante. Del mismo modo, los padres de ellos trataron a los profetas. Pero ay de ustedes los ricos, porque ya tienen su consuelo. Ay de ustedes los que ahora están saciados, porque pasan hambre. Ay de los que ahora ríen, porque llorarán y harán duelo. Ay de ustedes cuando todos los alaben. Del mismo modo los padres de ellos trataron a los falsos profetas. Palabra del Señor. Gloria a ti, Señor Jesús.

Acabamos de escuchar de los labios de Jesús estas palabras que se las dirige a sus discípulos. Felices los pobres, porque el reino de Dios les pertenece. Felices los que ahora pasan hambre, porque serán saciados. Y así continúa el Evangelio de hoy, hablando sobre la felicidad. En otros evangelios encontraremos cuando dice dichosos, dichosos. Y es que creo que el sueño de los jóvenes, de los que se van a casar, de los casados, de los que tienen empresas, de los que trabajan, el sueño de todo ser humano es llegar a encontrar la felicidad. La felicidad, el ser feliz. Pero ¿dónde encontrar la felicidad? Hay gente que busca la felicidad en lugares o en cosas que cuando llegan a su objetivo aparente de encontrar esa felicidad, se decepcionan. Por ejemplo, el dinero. ¿Cuántas personas creen que teniendo dinero se es feliz? ¿Cuántas personas creen que teniendo en abundancia cosas materiales se es feliz? Y muchos se deprimen, se llevan una gran decepción al darse cuenta que el dinero no es la felicidad, pues al fin y al cabo es papel. Es algo que no llena el alma, no llena el corazón. Podrá llenar nuestra casa y nuestro estómago de algo, pero hasta ahí nada más. No es la felicidad. Jesús, entre las líneas, entre las letras que Él nos deja, nos va enseñando dónde podemos encontrar la felicidad. Claro, es lo contrario a lo que el mundo piensa. Es lo contrario a lo que los inteligentes piensan. Jesús empieza este evangelio diciendo: felices los que ahora pasan hambre. Felices los pobres. Felices los que los odien, los excluyan, los insulten y los desprecien por mi nombre. Un esquema de la felicidad no es el aguantar hambre por gusto que se llega a la felicidad. Dios habla de la pobreza. Y pudiéramos entrar aquí la pobreza del dinero. Felices los pobres, aquellos pobres, por supuesto, no pobres conformistas, aquellos pobres que por causa de las injusticias han caído a tales niveles extremos de pobreza que ya no tienen esperanzas de salir. Pero felices esos pobres, porque dice la palabra de Dios: cuando ustedes vayan a predicar, no lleven ni bolsón, no lleven ni bastón, no lleven ni pan, no lleven ni agua. Dios nos invita para que aquellas personas que salgan a predicar no vayan confiados en lo que tienen. No vayan con la esperanza de echar mano con lo que llevan, sino que vayan en las manos de Dios. Es como un niño cuando sale a pasear con su papá. Si usted le dice a su niño: mañana vamos a ir a la playa, y usted cree que su niño en ese momento se va a empezar a preocupar en qué camioneta nos vamos, qué vamos a comer, qué vamos a tomar,
¿Usted cree que el niño se preocupe de esa situación? No se preocupa de eso. ¿Se preocupa? No se preocupa el niño. ¿Y sabe por qué no se preocupa? Porque sabe que va con su papá y que el papá le va a dar todo lo que necesita. El niño, saliendo de casa, ya pide cosas porque sabe que su papá se lo va a dar. El niño no se preocupa de su comida porque sabe que su papá se lo va a dar. El niño no se preocupa del lugar donde va a ir a dormir porque sabe que su papá se lo va a dar. Por eso dice el Evangelio de hoy: felices los pobres. Felices los pobres. Aquellos pobres que están en esa situación, como decía, por las injusticias de otros, pero que han aprendido a ser felices, porque han aprendido a entregarle su alma a Dios, como aquel hijo que se va a la playa sabiendo que su papá le va a dar todo. Felices aquellos pobres. Felices aquellos pobres. Porque ellos no tienen de qué preocuparse. Usted ha visto a gente con dinero que tiene que andar con guardaespaldas porque tiene miedo de que lo asalten, que lo secuestren. El pobre no. El pobre no necesita llevar guardaespaldas porque no tiene nada. Ahí está la felicidad. Ahí está la felicidad. No tiene miedo de nada porque está en las manos de Dios. Aquel hombre que es sencillo, al acostarse se pone en las manos de Dios y se duerme tranquilo. El rico no. El rico no se puede dormir por pensar en su empresa, por pensar en su dinero, por pensar en todo lo que tiene. Tiene miedo de que se metan a su casa los ladrones por la noche y se roben lo que le ha costado ganarlo. El pobre se duerme. Sabe perfectamente que si se meten ladrones a su casa, no le roban a él, más bien él le roba a ellos, porque no tiene nada. No tiene nada. A lo que quiero llegar es: muchos de los pobres felices, porque hay pobres amargados también. Hay pobres que se lamentan de su situación en la mañana, mediodía, en la noche. Hay pobres que han llegado a esa situación porque no han sabido administrar lo que Dios les ha dado. Estoy hablando de los pobres felices, de aquellos que se han entregado en los brazos de Dios como niños, y ellos sí son felices. Y pudiéramos seguir hablando de los pobres. Vamos a poder seguir hablando de aquellas personas que son odiadas, son excluidas, son insultadas, son despreciadas por el nombre de Cristo Jesús. Aquí se habla de aquel cristiano, de aquel católico que es despreciado. ¿Por qué? Porque es católico. Aquí habla de aquella esposa que tiene problemas con su esposo porque tiene que ir a la iglesia. Aquí dice el Señor: felices ustedes, mamás, cuando tienen problemas con sus hijos, solo porque asisten a la comunidad, asisten a la parroquia, o porque ustedes ayudan a los pobres. Feliz aquel papá que tiene problemas con sus hijos, porque el papá es fiel a Dios. Por supuesto que no estamos hablando de la mamá y del papá que se escudan detrás de un compromiso en la iglesia para no cumplir sus obligaciones como papá. No estamos hablando de esos papás. Estamos hablando de aquellos que
verdaderamente tienen una entrega con papá y con mamá y que a pesar de esto tienen problemas. Los desprecian, los insultan, los excluyen, dice el Evangelio, hasta los odian. Felices también los jóvenes, aquellos jóvenes que entregan la vida a pesar de que a veces tienen problemas con la novia o con el novio. En total, que esta parte el Señor nos llama prácticamente al sufrimiento para ser felices. Sufrir por el nombre de Jesús, sufrir por no buscar las riquezas, sufrir por aquellos que son despreciados. Felices los que lloran ahora, felices los que contra ellos cometen injusticias. Hay personas que sufren por culpa de otras personas, por el simple hecho de hacerles daño, sufren, dice el Señor, felices. ¿Y saben por qué tenemos que ser felices? Porque nos tiene vivos una esperanza. Hoy estamos sufriendo. Esposa que me escucha, esposo que me escucha, hijo que me escucha, hermanos que sufren hoy, tenemos que ser felices, no para conformarnos de nuestro sufrimiento, sino porque tenemos una esperanza. Tenemos una esperanza de que algún día, tarde o temprano, este mundo va a terminar. Este mundo va a finalizar. Y cuando finalice el mundo, finalizan nuestros sufrimientos. Y cuando finalice nuestra vida en este mundo, empieza nuestra alegría, porque Dios nos tendrá nuestra recompensa. Escuchen bien, Dios nos tendrá nuestra recompensa. Escuche lo que dice el Evangelio. Felices los pobres, porque el reino de Dios les pertenece.

¿Para qué? Yo creo que vale la pena sufrir unos 80 años y estar una eternidad en la felicidad. ¿Qué quiere ser usted? ¿Feliz con lo que tiene, con lo que es ahora? Sin embargo, acompaña este evangelio también, ¿por qué no decirlo?, unas maldiciones. Pero ay de ustedes los ricos, porque ya tendrán su consuelo. Ay de ustedes los que ahora están llenos, saciados, porque pasarán hambre. Ay de los que ahora ríen, porque llorarán y harán duelo. Ay de ustedes, cuando todos los alaben, del mismo modo, dice, los padres de ellos trataron a los falsos profetas. O sea que en este evangelio hay una gran bendición, felices, y también hay una maldición. Ay de ustedes. Ay de ustedes. ¿Quiénes son los que no van a sufrir? Bueno, ¿quiénes son los que no van a sufrir? Los que sufren ahora. ¿Y quiénes son los que van a sufrir en el mundo venidero, en el futuro? Serán aquellos que hoy se sienten felices dándole gusto a la carne en este mundo. Es que hay personas que creen que esta vida no se va a acabar. Hay personas que creen que esta vida no se va a acabar. Y no les importa cometer injusticias con tal de lograr lo que tienen. Y no les importa volver más pobres a los pobres, de a fin de al cabo, que ellos son los que disfrutan y ellos no sufren. ¿Qué me importa o qué me interesa a mí la iglesia o la misa o la comunidad o la asamblea? Puesto que yo tengo lo necesario, no necesito de Dios. Por eso yo les decía este cambio de actitud. ¿Se recuerda que le decía yo, aquel hijo que va con su padre a la playa va feliz en los brazos del papá porque sabe que el papá le va a dar todo? Pero aquel hijo que tiene dinero, hasta no le gustaría que su papá se fuera con él. ¿Por qué? Porque sería un estorbo su papá para él, porque él quiere ir a gastar lo que tiene, lo que posee. Igual pasa con muchas personas en esta vida. Ya tienen lo suficiente, por lo tanto, no necesitan de Dios. No necesitan de Dios. Ellos son felices con lo que tienen. Ellos son felices, ¿por qué? Porque se agarran de algo, de ese algo. Pero lo que a ellos se les ha olvidado es que ese algo se termina cuando llegue la hora de la muerte. Ese algo del cual ellos se agarran, yo no sé qué será, puede ser la riqueza, puede ser el orgullo, puede ser las cosas materiales, o su inteligencia, o la sabiduría humana que tienen para conseguir las cosas, o engañar a las personas para poder estafarlas, robarles y todo esto. No se imaginan ellos que esa táctica se va a terminar. Solo pongamos un ejemplo. Yo sé que ninguno de los que me escucha son ladrones, ¿verdad? Que no, usted no es ladrón, ¿verdad? Pero un ladrón puede decir, ¿yo para qué voy a trabajar? ¿Para qué voy a trabajar? Que trabajen los tontos. Yo lo que hago es quitarles a estos tontos. Ellos se lo ganan trabajando y yo suavemente gastándomelo. ¿Sí? Claro que por hoy es una buena táctica, pero a la hora de la muerte, después de la muerte, no podrá robarse el reino de los cielos. No se puede, allá no se puede.
como para que dijera a este hermano que ellos vayan a la iglesia por mí. Yo al final de cuentas les robo el reino de los cielos. Nadie le roba al pobre, al sufrido, al despreciado, al odiado, al pobre, el reino de los cielos. Alégrese usted, hermana, que es pobre. Los ricos, a fin de al cabo, son pobres porque lo único que tienen es dinero. Eso es lo único que tienen, es dinero. Nosotros confiamos en Dios, ¿sí? Usted confía en Dios, y eso es lo que nos hace a nosotros ser felices y ser benditos. ¿Por qué? Porque heredaremos, tendremos el reino de los cielos. Tendremos el reino de los cielos. Por eso, así como para los sufridos, hay un consuelo. Dice, porque el reino de Dios es para ellos. También para los que se ríen de los sufridos y de Dios en esta tierra, hay una recompensa. Dice la palabra de Dios, del mismo modo los padres de ellos trataron a los profetas, pero ¡ay de ustedes los ricos! Porque ya tienen su consuelo. ¿Qué quiere decir con esto? Que aquí en la tierra, en su bolsa, en su chequera, en el banco, en las cosas materiales que tienen, ahí está su consuelo, ahí está todo. Ya no aspiren a algo más, porque se han olvidado del pan del pobre, porque se han olvidado de visitar las viudas, porque se han olvidado de visitar a los huérfanos, porque se han olvidado de evangelizar a sus hermanos. Ay de ustedes, porque en sus riquezas ahí está su consuelo, ahí está su paga ya. Disfrútenlo. Aquellas personas que no se preocupan por Dios, no se preocupan por el prójimo, no se preocupan por el pobre, no se preocupan por el huérfano, no se preocupan por el necesitado, disfruten de su dinero, disfrútenlo. Dice la palabra de Dios, ahí tienen ya su consuelo. Consuélense con lo que tienen, porque en la otra vida ya no tienen más y nada de esto. Ya no tienen más de esto. ¡Ay de ustedes los que ahora están saciados, los que están llenos, los que ahora no pasan hambre! Porque llorarán, dice la palabra, el Evangelio, porque llorarán y harán duelo. Porque llorarán. Aquí entonces hay dos caminos. Si se vive con Dios, si se comparte con Dios, si se trabaja por Dios, y si se trabaja con Dios, hay una bendición. Felices. Y desde aquí empieza la felicidad. Felices, felices. Pero también hay una maldición para aquellos que se olvidan de Dios, para aquellos que se olvidan del prójimo, para aquellos que disfrutan las cosas materiales que tienen. Para ellos hay una maldición. ¡Ay de ustedes! Como aquel padre que se acerca a su hijo y le dice, ¡ay, mi hijo, vas a ver si vas a fallar o vas a faltar o vas a cometer un error, te va a caer cincho! Entonces, es bueno aprender a ser felices desde ahora, estando con Dios y estando con el prójimo, y aprender a ser infelices olvidándonos de Dios y olvidándonos del prójimo. ¿Qué camino va a empezar usted a partir de hoy?

Señor, nos muestras dos caminos: el de la felicidad y el del dolor. Nos ofreces, Señor, el cielo y el infierno. En otras palabras, la vida y la muerte. Para muchos, Señor, tu palabra hoy es consuelo, Padre bendito. Para otros, será descubrir, Señor, que están disfrutando de lo poco que tienen. Poco, porque no hay rico que tenga mayor cosa, Señor, que se compare al reino de los cielos. Muchos, Padre bendito, descubriremos que, sufriendo por ti y por los demás, vamos a empezar a ser felices en este mundo. Y vamos a empezar a ser felices, Señor, porque vamos camino a la felicidad plena. Señor, yo te pido en este momento para que bendigas a los pobres, para que bendigas a los sufridos que van camino hacia la felicidad. Gracias por tu palabra, gracias por tu consuelo y gracias porque tu Espíritu nos acompaña para enseñarnos el camino de la felicidad, Señor Jesús.

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0: 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También se cuenta con una maestra para niños. 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

0: la mañana con 46 minutos. De esta manera seguimos.
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0: A uno de ustedes, donde quiera que estén, que tengan una bonita y hermosa mañana.

Así es, queridos hermanos, el gozo sigue en este momento y sigue a través de Estéreo Arcángel. Tenemos el saludo para el hermano Toribio Bautista allá en Caserío El Matazano. Nos solicita tres cantos. El canto a la barea al Señor con Caminando con Cristo y también Batalla no es batalla y el canto El Jubileo volvió, sí. Saludando a toda la audiencia. Gracias hermano Toribio por su amable sintonía. Todos los días nos sintoniza, es fiel oyente de Estéreo Arcángel. Con mucho gusto le complazco, estamos a 9 minutos para puntualizar a las 9 de la mañana.

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Después de este corte comercial, ya estamos de vuelta con ustedes, queridos hermanos, para poder pues seguirles acompañando con más de los cantos a través de la programación de Saludando y Complaciendo. En estos momentos puntualizamos 9:13. 13 minutos pasan de las 9:00 a.m. En esta oportunidad pues vamos a seguir con más de los cantos. Tenemos el canto Jesús. Bueno, es el canto Recibe el Espíritu Santo con Juan Koch. Bendiciones, queridos hermanos, donde quiera que estén en esta hermosa y bendecida mañana de este día viernes.

0: 9 de la mañana con 22 minutos. Transcurren ya 22 minutos de las 9 de la mañana, queridos hermanos.
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0: Pendientes y atentos a nuestra programación. Tenemos un mensaje que ingresa y dice: hermana, buenos días. ¿Me puede complacer con dos cantos? El primer canto es Madre Mía con el hermano Edgar Hernández. Y el canto Apóstol Pablo con la hermana Gela, saludando a toda la familia Velázquez Mejía, que están escuchando en la comunidad Virgen de Guadalupe, Tuiwitz. El saludo es de parte de la hermana Paulina Velázquez, en sintonía de la radio en Caserío Mulevac. Pero me complace, dice, y bendición. Con mucho gusto complacemos, hermana Paulina, en esta oportunidad, sus dos cantos que usted nos solicita en esta hora de la mañana, deseándoles muchas bendiciones, muchos éxitos donde quiera que estén realizando sus actividades laborales en esta mañana de este día viernes. Hoy en la fecha 9 de mayo.
2: Dios te salve María.
0: Hoy es 8 de mayo.
2: Gracias, el Señor es contigo.
0: Hoy estamos viviendo la fecha 8 de mayo, donde quiera que estén. Bueno, en algún lugar ya están celebrando, bueno, en muchos lugares, muchos establecimientos educativos ya están celebrando lo que es el Día de la Madre, así que muchas felicidades también. Decíamos en la vida de todas las queridas madrecitas, gracias por ese amor, sacrificio que han dado a todos sus hijos, por el apoyo también. Así que muchas felicidades. Con mucho gusto les dejamos ya en compañía de estos cantos que nos solicitan en esta oportunidad a todos los hermanos que nos sintonizan en diferentes lugares. Gracias, queridos hermanos. Bendiciones. Son a las 9 con 24 minutos. 24 minutos pasan de las 9 de la mañana.

celular porque usted es el dueño. No tiene nada de malo. Malo sería que usted fuera el celular y que usted tuviera dueño. ¿Qué? ¿Tener dueño yo? Fíjese que sí. Triste es que usted tenga dueño. Y aunque usted no lo crea, muchos, y usted que me está escuchando, tiene dueño. Y de eso vamos a hablar precisamente.

Ave María Purísima, sin pecado concebida. En el nombre del Padre, del Hijo y del Espíritu Santo. Amén. Señor, con tu palabra vamos a descubrir a la orden de quién estamos. ¿Quién es nuestro dueño? ¿Quién hace con nosotros lo que quiere? Padre, ayúdanos a entender tu mensaje y que podamos sentir tu Espíritu Santo para un cambio de vida. Padre, gracias te damos por los siglos de los siglos.

Lectura del Santo Evangelio según San Lucas, en el capítulo 15, versículo 15. Gloria a ti, Señor Jesús. Entonces se puso al servicio de un habitante de aquel lugar, que lo envió a sus campos a cuidar cerdos. Lo que hemos escuchado es la bendita palabra del Señor.

Gloria a ti, Señor Jesús. Y esta parte de la Sagrada Escritura la hemos leído del Evangelio de San Lucas. ¿Y quién no sabe algo del hijo pródigo? Aquel muchacho que le pidió su herencia a su papá y su papá le dio su herencia y se fue a un lugar lejano a malgastar su dinero en una vida desordenada. Y dice la palabra de Dios que cuando se quedó sin nada, sin ni un centavo, quedó como un vagabundo en la calle, se fue a buscar trabajo. Y se puso al servicio de un habitante de aquella región que lo envió a sus campos a cuidar cerdos. Se puso al servicio de un habitante de aquel lugar que lo envió a sus campos a cuidar cerdos. Miren cómo da vuelta las cosas. Fíjense pues cómo da vuelta la situación. Primero él toma la decisión, le pide dinero a su papá y él malgasta el dinero. Después da vuelta la situación y se pone al servicio de un habitante de aquel lugar. Ahora él ya no hace lo que quiere o lo que hacía, sino que el habitante de aquel lugar lo pone a cuidar cerdos. ¿Ya se dio cuenta cómo dio vuelta la situación? Primero él mandaba en su vida. Ahora alguien le manda su vida. O sea, alguien se convierte en su dueño. Antes él era el dueño de su vida, pero resulta que se descuida y ahora él no es el dueño de su vida, sino que el habitante de aquel lugar se adueña.

Pobre habitante, digo pobre habitante, pobre muchacho, ¿alguien le manda ahora su vida? Y así como pobre es este muchacho que ahora el habitante de aquel lugar lo mandó a sus campos a cuidar cerdos, muchos, y usted que me está escuchando, puede ser que sea ese muchacho que tiene dueño. ¿Dueño yo? ¡Ja! ¿Yo no tengo dueño? Ah, yo digo que sí. Como dicen por ahí, ¿cuánto apostamos a que tiene dueño? ¿Ay, quién? Ah. Veamos Romanos 16. En Romanos 16 dice la palabra de Dios: si se entregan a alguien como esclavos, pasan a ser sus esclavos y obedecen sus órdenes. ¿No es así? Si ese es su dueño, si su dueño es el pecado, irán a la muerte. Palabra de Dios, te alabamos, Señor. Ah, si su dueño es el pecado, irán a la muerte. Si su dueño es el pecado, entonces, aparte es que uno sea dueño, y principiamos hablando del celular. Usted hace con el celular lo que quiere porque usted es su dueño. Pero cuando el celular se convierte en su dueño, hermano, ¿y qué tiene que ver esto del celular? No vamos a hablar del celular, vamos a hablar de su dueño. Lo del celular es un ejemplo nada más. Ay, hermano. Vamos a hablar de un dueño, ¿sí? Sí, sí, sí, sí, muy bien. ¿Usted por casualidad, su dueño no será el mal carácter? ¿Quién manda en su vida? ¿Usted o su mal carácter? Ah, ¿verdad que sí? ¿Verdad que sí? El mal carácter se ha vuelto dueño de muchos hombres y de muchas mujeres. Y hay mujeres y hay hombres que lloran. Ay, yo no sé por qué ya soy así. ¿Por qué no puedo cambiar mi carácter? ¿Por qué soy enojado? ¿Por qué soy enojada? ¿Por qué grito tanto? ¿Por qué? ¿Verdad que sí? Entonces su dueño es el mal carácter. Porque usted está al servicio de ese habitante de ese lugar que se llama mal carácter. Y él le manda: enojate. ¿Y qué hace usted? Enojarse. Grita. ¿Y qué hace usted? Grita. Maltrata. ¿Y qué hace usted? Maltrata. ¿Verdad que sí? Ah, pudiera ser el mal carácter, pero también puede ser su dueño, puede ser el vicio o algún vicio. Hermano, ¿usted tiene algún vicio? Yo no sé. Yo no estoy para qué, para dar palo. Yo solo únicamente estoy aclarando lo que tengo que decir, porque nosotros con el Señor amamos el pecador, pero sí no nos gusta el pecado. ¿Qué vicio es el que le maneja a usted? ¿Cómo se llama su dueño? Hay hermanos que no pueden tener un fin de semana libre porque ya están metidos en el vicio, ya. Desde el viernes ya están viendo animalitos ahí con cachitos, ¿verdad? O ya están viendo gallos en líquido. ¿No será que su dueño del fin de semana es el vicio? Ah, no, hermano, no. Bueno, ay, hermanita, por favor. O hermanito, lo que voy a decir ahorita, ojalá que no me tiren zapatos. Bueno, no llegan hasta aquí, ¿verdad? ¿No será que su dueño o sus dueños son los celos? Ay, hermanita, la hermana cela. Cela en la noche, cela en la mañana, cela a mediodía, cela en la tarde, cela en la noche. ¿Usted es una celosa? ¿Usted es un celoso? Yo no. Es porque te quiero. Ay, qué bonito se oye, ¿verdad? Qué bonito se oye. Es que yo amo a mi esposo, por eso lo celo. Es como que si dijera yo, es que yo lo amo, la amo, por eso la mato.
Por eso es importante que usted investigue quién es su dueño. ¿Quién es su dueño? El hijo pródigo hacía con su vida lo que él quería, pero cuando se puso al servicio de aquel habitante, al servicio del vicio, al servicio del mal carácter, al servicio de los celos, se dio cuenta que ya no era libre. ¿No será por casualidad que usted tiene a su dueño, al orgullo? ¿No será que usted tiene como dueño la pereza? ¡Ay, viera usted! ¡Ay, hermanito! Fíjese usted que yo me imaginaba que no era así. ¡Ah, sí! Cuando uno es dueño de su propio yo, ¿sabe qué pasa? Uno solo piensa en uno mismo, en mí, en mí, en mí, en mí, en yo, en yo, en yo. Yo digo, yo hice, yo soy el bueno, yo aquí, yo allá, y los demás como que no nos interesan, ¿verdad? ¿Quién es su dueño? ¿Quién es su dueño? Este es un examen de conciencia, hermano. Yo sé que me podía decir, no, hermano, yo gracias a Dios, el Señor es mi dueño. Hasta bueno, pues, como dicen por ahí, se lo voy a creer, pero no se lo diga a nadie. ¿Sabe qué dice el libro de Lamentaciones en el capítulo 3, versículo 7? Me encarceló y no pude salir. Me puso pesadas cadenas. Me encarceló y no pude salir, y me puso pesadas cadenas. Ay, si su dueño es el vicio, ¿cuánto tiempo tiene de tenerlo? Apenas 40 años, hermano. ¿Cuánto dinero ha gastado, hermano? Si su dueño es el mal carácter, el enojo. Uy, hermanita, cuántas amistades ha perdido. Cuánta felicidad ha echado a perder por su mal carácter. Ay, hermanito, hermanita, me encarceló y no pude salir. Me puso pesadas cadenas. Por eso es necesario que hoy usted piense. Yo, por supuesto, ¿qué cadenas tengo? ¿A quién o qué es el habitante de aquel lugar que me tiene haciendo conmigo lo que se le da la gana? Así como nosotros hacemos con el celular, mandamos mensajes, llamamos. ¿Y qué si es mi celular? Es mío, yo lo compré. Así dirá el pecado con usted, ¿verdad? ¿Y qué si es mío? Ah, es que no sé qué. ¿Y qué si es mío? Yo le digo que haga eso y él lo hace. Es que somos títeres muchas veces de nuestro mal carácter. Jeremías 37:4 dice: Jeremías andaba entonces libremente en medio del pueblo, pues todavía no lo habían encarcelado. Palabra de Dios, te alabamos, Señor. Miren qué belleza es. Jeremías entonces andaba libremente, pues todavía no lo habían encarcelado. ¿Qué quiere decir esto? Que la persona que está libre, como decimos nosotros, rayado usted, porque tiene la libertad de Cristo, la libertad de vivir uno mismo. Uno no está haciendo lo que le pide el vicio, uno no está haciendo lo que le pide el diablito que está del lado izquierdo. Enojate, pelea, regañá, celá, maltratá, levanta críticas, levanta chismes, no, libres. Como que es un tema bastante delicado para cada uno de nosotros, ¿verdad? ¿Qué dice usted? ¿Qué dice usted? ¿Qué opina usted? Difícil, ¿verdad? Difícil, difícil es.
Veamos lo que dice Romanos 16, perdón, Romanos 6, 17. Ven que uso figuras muy humanas, pues tal vez les cueste entender. Hubo un tiempo en que llevaron una vida desordenada e hicieron de sus cuerpos los esclavos de la impureza y del desorden. Conviértanlos ahora en servidores de la justicia verdadera para llegar a ser santos. Palabra de Dios, te alabamos, Señor. Dice San Pablo, si algún tiempo ustedes se sometieron a algún pecado llevando una vida desordenada, fueron esclavos de las impurezas, hoy ya no, dice. San Pablo dice, conviértanse ahora de servidores de la justicia verdadera para llegar a ser santos. ¿Qué tal si se pone a la orden de Dios? ¿Qué tal si se pone a la orden de la justicia? ¿Qué tal si se pone a la orden de la alegría? ¿Qué tal si se pone a la orden de la felicidad? ¿Qué tal si se pone a la orden del amor? Usted sería una gran persona, pero ya quítese esas cadenas que le hacen daño. ¿De qué cadenas o quién es el dueño suyo del cual usted tiene que salir? Fíjese usted que eso no me corresponde a mí decírselos. Más bien les corresponde a ustedes averiguar y comprender. ¿Por dónde? ¿O quién? ¿O qué cosa los esclaviza?

Padre de amor, nos ponemos en tus manos. Solamente tú sabes, Señor, y nosotros también, ¿cómo estamos de mal contigo, Señor? Padre, que cada quien haga un examen de conciencia hoy para poder entender y comprender en dónde te fallamos, Señor. Gracias por tu palabra. Gracias por tu palabra, Señor. Muchos en este momento, Señor, están reflexionando y dirán, sí, es cierto, estoy esclavo. Soy esclavo de algo, de alguien. No puedo ser libre. Señor, en tu nombre, declaramos libres a aquellos que quieran salir en este momento. Dígale al Señor, Señor, yo quiero salir de o escapar de ese dueño. Quiero, Señor, que tú seas mi dueño. Quiero, Señor, que tú seas todo conmigo. Padre, gracias. En el nombre de Jesús, por los siglos de los siglos.

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11 de la mañana con 18 minutos. De esta manera seguimos, queridos hermanos, con más de nuestra programación a través del 92.3 FM. Un saludo cordial para todos los fieles oyentes de Estéreo Arcángel. 11 con 19 minutos.

0: Nota de duelo. Dejó de existir quien en vida fue Nery Edwin Aguilar Bravo, de 36 años, en la fecha 15 de abril, en el estado de San Francisco, California. Hoy llegará el cuerpo a Tierra Colorada a partir de las 9 de la noche. Invitados los que quieran acompañar a la caravana que iniciará en el crucero de Concepción Tutuapa. La velación de sus restos mortales se llevará a cabo en la casa de habitación de sus padres, Felipe Jerónimo y de Andrea Bravo, ubicada en Tierra Colorada. Se invita a los familiares, hermanos, amigos, vecinos en general, a que puedan acompañar a la familia doliente. El sepelio será el día domingo hacia el cementerio de la población de San Miguel. Descanse en paz, Nery Edwin Aguilar Bravo. Con el permiso de la familia doliente, nosotros continuamos con nuestra programación.
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12 del mediodía con 8 minutos, así iniciamos nuevamente esta programación. Una programación a partir de este momento. Y vamos a compartir con ustedes la lectura del Santo Evangelio. Tenemos un mensaje por acá. Dice, buenas tardes, Dios los bendiga. Al mismo tiempo, quiero pedirles de

Dice, buenas tardes. Dios los bendiga. Al mismo tiempo, quiero pedirles de favor de anunciar que hoy, a partir de las 2 de la tarde, habrá concursos para el Día de las Madres. Que estén atentas en casa y donde escuchan la radio atentamente, profesor Pedro Velázquez. Ahí está la invitación, queridas hermanas, madres, a que estén atentas. Atentas a partir de las 2 de la tarde a través de Estéreo Arcángel. Habrá concursos para celebrar el Día de las Madres. Esto lo organiza, lo motiva, lo hace el profesor Pedro Velázquez. Muchísimas gracias, profe. Un saludo para usted, para toda su familia. Gracias también por realizar esta actividad en celebración del Día de las Madres. Así es de que hoy, a partir de las 2 de la tarde, habrá concursos. Así que pendientes, hermanas, estén atentos, atentas también, para que usted pueda ser ganadora de algún regalo especial para el Día de las Madres. 12 del mediodía con 10 minutos. Seguimos en este momento con más de los cantos.

0: Seguimos, queridos hermanos, con más de la programación en esta oportunidad. Puntualizamos 12 del mediodía con 21 minutos. Si usted ya está en horas del almuerzo, buen provecho. Pásenla bien en este... antesala de un fin de semana más. Hoy estamos viviendo la fecha 8. 8 de mayo. Muchas felicidades a todas las queridas madrecitas. Hoy hay una invitación cordial a que todas estén pendientes, atentos a una actividad que a partir de las 2 de la tarde se estará realizando desde Estéreo Arcángel. Habrá concursos. Esto es de parte del profesor Pedro Velázquez. Así que, queridas madrecitas, a que ustedes estén pendientes para que usted de repente pues va a contar con esa suerte de poder lograr algún regalito. 12 con 22 minutos en esta hora super especial.
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0: de duelo. Dejó de existir quien en vida fue Nery Edwin Aguilar Bravo a la edad de 36 años. En la fecha 15 de abril en el estado de San Francisco, California. Hoy llegará el cuerpo del finado hermano a la comunidad de Tierra Colorada a partir de las 9 de la noche. Invitación cordial para los que quieran acompañar a la caravana que iniciará desde el crucero de Concepción, ya que el día de mañana se llevará a cabo la velación de sus restos mortales en la casa de habitación de sus padres, Felipe Jerónimo y de Andrea Bravo, en Tierra Colorada. Se invita a los familiares, amigos, hermanos, vecinos en general, a que puedan acompañar a la familia doliente. El sepelio será el día domingo hacia el cementerio de la población de San Miguel Ixtahuacán. Descanse en paz, Nery Edwin Aguilar Bravo. Con el permiso de la familia doliente, nosotros continuamos con nuestra programación regular.
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1: Continuamos en este momento con más de los cantos, queridos hermanos. Son a las 12:25. Ya en la recta final. Ya estamos en la recta final de esta programación.

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0: Es la 1:56.
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0: Es la 1:57.
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2: Son las 2:05.

0: Muy buenas tardes, ¿qué tal? Bienvenidos y bienvenidas a esta programación a través de Radio Estéreo Arcángel 92.3 FM. A esta hora de la tarde, estamos en las 2 de la tarde con 27 minutos, 14 horas 27 minutos. ¿Qué tal, profe Pedro? Muy buena tarde, bienvenido.
1: Muy buenas tardes, amigo David, pues gracias a Dios amanecimos con vida y salud. ¿Cómo no estar felices de esta vida que Dios nos regala? Bueno, pues precisamente hoy estamos nuevamente acá en la radio para tratar de reactivar las actividades que siempre hemos tenido año con año de las diferentes actividades, especialmente el Día de la Madre, pues el año pasado estuvimos también y hoy 365 días que Dios nos da de vida, estamos nuevamente también para alegrarnos un momento allá en casita, especialmente a las queridas madrecitas que no solo el 10 de mayo, que es el domingo, se le va a brindar un abrazo o una cena o algún regalo en especial, no, es de todos los días, pero hoy lo hacemos como siempre, agradecidos con los patrocinadores que de una u otra manera pues estamos llevándoles estas actividades en estos concursos, sorteos, y que usted pueda ganar algo quizá no de gran precio, pero lo dan con mucho cariño los que nos patrocinan en las diferentes actividades que hacemos en la radio precisamente. Entonces sean bienvenidos a cada uno de ustedes y un poquito de atraso, pero es por cuestiones de trabajo, pues también hay quehaceres que tenemos que darle también el tiempo debido, pero ya estamos listos ahí para todos ustedes que están en casita, pues tanto los hijos o hijas o el esposo o la misma madre, pues también un consejo por acá, pues también palabras que puedan animarnos, y también se estará llevando su pequeño regalo con cariño para cada uno de ustedes.
0: Bueno, muchísimas gracias, profe Pedro, y gracias también a los patrocinadores de este sorteo a través de la radio. 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Todo pues listo para que iniciemos esta actividad especial en homenaje a las madrecitas en esta fecha 8 de mayo del año 2026. Pues qué alegría saludar a la audiencia de Radio Estéreo Arcángel 92.3 FM, especialmente a las madrecitas. Gracias por estar pendientes de esta programación. Y sobre todo, profesor Pedro Velázquez, gracias a los patrocinadores quienes de una u otra manera pues apoyan este tipo de actividad, este tipo de evento, este tipo de sorteo a través de la radio, de esa manera premiar la audiencia de los radioescuchas de la estación 92.3 FM.
1: Así es, David, muchas gracias por el tiempo, también a doña Julia que está también compartiendo con nosotros acá en la página David DD desde la cabina de Estéreo Arcángel. Saludos especiales a todos los que ya nos están visualizando y sintonizándonos en el mismo momento. Yo creo que estamos por acá con David, pues con la idea de pasar un momento de alegría y felices, quizá no cerca de las queridas madrecitas, pero a larga distancia, pero acercándonos con la radio y con la página de David DD.
0: Bueno, muchas gracias, profesor Pedro Velázquez. En este momento iniciamos entonces con esta actividad especial, este sorteo. Una tarde bastante fantástica que el creador nos ha regalado, y también para felicitar, para agasajar a todas las madres de familia, ya que gracias a ellas, porque son las que se encargan de cuidar a la humanidad precisamente cuando nace un ser humano, y pues la madre es la que está al pendiente, es la que está pues frente a esta situación, y por ello, por lo mismo, pues el agradecimiento, el agasajo a mamá, pues en esta fecha, aunque anticipadamente, porque el mero día es el 10 de mayo, pero pues por decir

el valle, y que también algo especial, las melodías dedicadas a San Miguel Ixtahuacán. Escuchemos San Miguel Ixtahuacán.

0: 2:36 minutos, 2:36 minutos. Estamos a escasos 24 minutos para puntualizar las 14:02 de la tarde. Estamos a 24 para puntualizar las 2 de la tarde. En este momento se va el primer premio, el primer regalo, profesor Pedro Velázquez. La primera persona que le dedique un mensaje a mamá se lleva un premio, comunicándose al número telefónico 4545-6631. Repetimos el número telefónico 4545-6631. La primera persona que llame a la estación 92.3 FM y le dedique un mensaje a mamá se lleva el primer premio. Parece que ya tenemos la primera comunicación, profesor Pedro Velázquez, en este instante. Aló, buenas tardes. Aló, buenas tardes. Buenas tardes. Sí, buenas tardes.
1: Buenas tardes. Voy a decir un poema.
0: Ah, bueno, excelente. ¿Cuál es su nombre?
1: Alejandro.
0: Alejandro.

0: Alejandro, ¿de dónde?
1: De Tuicampana.
0: De Tuicampana. A ver, adelante, Alejandro.
1: Una mañana en el cielo se paseaba Dios y caminando con un ángel pensaba en su creación. Imaginaba una criatura que sería especial, pues en sus manos confiaría en la realidad. Sabrá cuidar a mis pequeños y nada esperar. Sabrá entenderlos aunque ellos no se sepan explicar. Tendrá 1000 kilos de ternura y en sus ojos bondad. Y un corazón talla extra grande para amar. Entonces Dios inventó a la mamá y pienso yo que la hizo genial. Jesús también fue niño como yo y cuando vino al mundo también pidió una mamá. A ti te debo la vida, mamá, y sé que no te la puedo pagar, pero en el rincón del cielo más bello que hay, Jesús lo ha reservado y lugar para ti, mamá. Cuando me siento enfermo, tú me cuidas, mamá. Cuando no entiendo mi tarea, tú me ayudas, mamá. Gracias a Dios que inventó a la mamá. Y pienso yo que la hizo genial.
0: Excelente, gracias. Bueno,
2: muchas gracias, un aplauso ahí para el niñito. Gracias, gracias, porque de esta manera se inspiran hacia las madrecitas. Y esperamos pues que todo... los niños que estén escuchando por ahí la radio y viendo también la página de David D.D., también sea un ejemplo que ustedes han escuchado de aprender algo para expresarle a mamá en estos momentos, y no solo en el 10 de mayo, sino todos los días que se pudiera estar declamando hacia mamá. Bueno, muchas gracias entonces al alumno, ha de ser alumno de la escuelita de Tuicampana, ¿verdad? Entonces, Alejandro, muchas gracias, felicidades también, o felicitaciones porque eres un gran niño de talento y espero Dios siga cultivando para que así también puedas hacer algo especial en tu comunidad. Sí, bueno, pues entonces se ha logrado un...
0: Sí, Alejandro.
2: ¿Sí?
0: Muchas gracias, Alejandro. Vaya, muchas gracias a Alejandro y se ha llevado un bonito regalo en este día especial, en este día especial dedicado a mamá.
2: Sí, el domingo fue recoger su regalito allá en la casa de don Pedro Velázquez, ahí a las 8, de 8 a 9.
0: De 8 a 9 de la mañana este domingo.
2: Así es, mi estimado.
0: Preguntar por el profesor Pedro Velázquez, por ahí por donde está, en la calle que... pasa por ahí por Acredicom, por la cooperativa Acredicom, por ahí está.
2: Sí, buscando el...
0: buscando gasolinera al Chato. Por ahí está la casa del profesor Pedro Velázquez. Muy bien, profe, ya se ha ido el primer regalo, ya se ha realizado pues este bonito momento y el niño Alejandro se ha ganado un bonito premio. Gracias por estar pendiente de la radio.
2: Bueno, pues entonces continuamos y hubiera alguna de alguna de las madres que estén escuchando también la radio o viendo en la página, pues yo creo que también le damos la oportunidad de que dé un mensaje para todos los oyentes, pero especialmente para los hijos también tenemos un regalito para ella.
0: Muy bien, la madre que nos está escuchando en este momento a través de la radio, favor de comunicarse al número telefónico 45-45-66-31 y dé un consejo especial a todos los hijos. Así es que tenemos ya la primera comunicación. Aló, buenas tardes. Aló, buenas tardes.
3: Sí, buenas tardes.
0: Sí, buenas tardes. ¿Con quién tenemos el gusto? ¿Con quién tenemos?
3: Consejo, ¿para qué?
0: Para los hijos, para los oyentes de Radio Estéreo Arcángel, como madre de familia.
3: Para los hijos. Oh, voy a decir un consejo para los hijos, para que sepan respetar a sus papás, a sus mamás, y respetar toda la gente que donde van a hablar, saludar, seguir el consejo de seguir a Dios, ese es mi consejo para los niños.
2: Bueno, muchas gracias. ¿Con quién tenemos el gusto?
3: Sebastiana Domingo.
0: ¿Perdón?
3: Sebastiana Domingo.
0: Sebastiana Domingo, ¿de dónde?
3: En Plan Subchal.
0: Ah, de Plan Subchal. Muchas gracias, Sebastiana Domingo, por su comunicación al número telefónico 4545-6631. Se ha ganado un bonito regalo, un bonito premio. Puede pasar a recogerlo el domingo, este domingo, con el profesor Pedro Velázquez.
2: Bueno, pues no fue amplio, el mensaje no fue amplio, pero llevaba lo más importante que siempre dice la madre en casa, es que seamos respetuosos y que también no solo en la casa vamos a respetar, sino también fuera de la misma. Así es que muchísimas gracias también por ese consejo especial para la juventud, para la niñez y para nosotros mismos también, que ya somos adultos. Entonces ahora sí vamos a escuchar una melodía de repente por ahí, mi estimado David, algo concerniente al homenaje a las madres.
0: Efectivamente, profesor Pedro Velázquez, vamos a dedicar una canción especialmente a las madres en este día, en esta fecha especial.

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0: Estamos en las 2 de la tarde con 46 minutos. 2 de la tarde, 46 minutos. Qué rápido se va el tiempo, qué rápido pasa el tiempo. 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Estamos con ustedes llevándoles esta programación, especialmente a mamá. Estamos este sorteo a través de Radio Estéreo Arcángel, profesor Pedro Velázquez.
1: Bueno, muchas gracias. Saludos especiales a todas las queridas madrecitas que nos están visualizando y que nos están también escuchando a través de 92.3. Y de verdad es una gran alegría observar en cualquier lado, pues, que toda madre... No, las mujeres no solamente, muchos dicen, pues ellos son para hacer comida, para esto y para lo otro. Yo creo que no es así como debemos de tratar a las mujeres o a las santas madres, ya que vemos aquí en el caso nuestro que está transmitiendo la página de David, pues está su esposa en un estado también que de verdad le deseamos lo mejor. En próximos días dice que estará trayendo al mundo un nuevo ser humano, ¿verdad? Entonces, yo creo que ella también está trabajando por acá con los aparatos ahí para poder llevarles a ustedes algunas tomas, pues, de acá del nuestro querido pueblo de San Miguel Ixtehuacán, especialmente la iglesia, su atrio, el kiosco, todo lo que ustedes ven cuando vienen por acá y que ya conocen cómo es nuestro querido pueblo de San Miguel Ixtehuacán. Y los que no, pues saludos especiales. Esto es San Miguel Ixtehuacán del departamento de San Marcos, Guatemala. Bueno, saludos entonces a todas las queridas madrecitas que de una u otra manera están ganándose el pan de cada día. Muchos porque tienen que también hacer crecer a sus hijos y esperemos nosotros que los hijos de este tiempo pues traten la manera de apoyar y respetar a su querida madrecita como nosotros en aquellos tiempos también fuimos formados. Bueno, David, yo creo que lo que necesitamos ahorita son 5 llamadas y vamos a sortear algo especial también por acá.
0: Bueno, así es, profesor Pedro Velázquez, 5 llamadas al número telefónico 4545-6631. Únicamente nos tienen que decir su nombre y de dónde... o de en qué comunidad viven. Eso es lo único, así es que tenemos comunicación. La primera llamada. Aló, buenas tardes.
2: Tardes.
0: Sí, buenas tardes, ¿quién habla?
2: Reina Domingo de
0: Subchal. Reina Domingo de Subchal, gracias por su comunicación, que tenga buena tarde.
2: No.
0: Bueno, muchísimas gracias a Reina Domingo de Subchal. Tenemos más comunicación, aló, buenas tardes.
3: Sí, buenas tardes.
0: Sí, buenas tardes, ¿con quién tenemos el gusto?
3: Maribel Domingo de
0: Sica. Maribel Domingo de Sica de Bellavista.
3: Sí.
0: Vaya, muchas gracias. Que tenga buena tarde, pendiente, porque ya en breve se viene el sorteo.
3: Bueno.
0: Bueno, que tenga buena tarde. Tenemos más comunicación. Aló, buenas tardes. Es la tercera llamada. Sí, la tercera llamada. Únicamente, pues, 5 llamadas. Tenemos comunicación. Aló, buenas tardes.
4: Buenas tardes, Anabel Juárez.
0: Anabel y Juárez, ¿de dónde?
4: Tierra Colorada.
0: De Tierra Colorada, muy bien, vamos con la tercera comunicación. Y seguidamente la cuarta llamada. Aló, buenas tardes. Buenas tardes.
5: Aló, buenas tardes.
0: Sí, buenas tardes.
5: Paulina Velázquez de Caserío Mulevac.
0: Paulina Velázquez de Mulevac, muchas gracias por su sintonía. Una última llamada, una última comunicación. Aló, buenas tardes.
6: Carmen, David.
0: Sí, buenas tardes.
6: Mi nombre es Felipa Juárez, aquí en Aldea Las Escobas.
0: Felipa Juárez de Las Escobas, muchas gracias por su comunicación. Ahí cerramos. Que tenga buena tarde.
1: Y pendiente del sorteo.
0: Muy bien, muchas gracias entonces a ustedes por su fina sintonía, gracias por su reporte, muchas gracias a ustedes por su comunicación. Al número telefónico 4545-6631, cerramos en este momento el espacio. Vamos a dejar de atender el teléfono porque ya se viene el sorteo. Acá, gracias a las 5 personas que se han comunicado al número telefónico 4545-6631. Y ya profesor Pedro Velázquez está haciendo los papelitos para el sorteo correspondiente.
1: Solo la tómbola, David, ¿dónde está?
0: Muy bien, aquí está la tómbola. Aquí está la tómbola, profe Pedro Velázquez. Aquí está la tómbola para realizar el sorteo correspondiente. Y así, pues, a ver quién se lleva este bonito premio, profesor Pedro Velázquez.
1: Así es, mi estimado. Muy bien. Pues hay muchos premios que de verdad no podemos decir qué es, porque los que nos patrocinan son los que regalan y no podemos decir qué es realmente. Pero esperemos que sea algo que también les guste a las madrecitas que hoy van a ganar.
0: Así bueno, es, profesor.
1: ¿Estamos ya pendientes, David?
0: Así vamos a sacar el primer numerito. Sacamos el primer numerito en este momento y se trata del número 1.
1: Bueno, vamos a sacar 3 números.
0: 3 números.
1: El número 1,
0: Descartado, segundo número descartado y el tercer número es el número ganador.
1: Va a ser el ganador.
0: Muy bien, ya vamos sacando el segundo número en esta. Y se trata del número 5. El número 5
1: pues
0: queda descartado.
1: Reina Domingo, pues descartada, número 3 me dijo, ¿ah?
0: Sí, número 3. No, número 1. Número 1, sí, número 5.
1: Número 3.
0: Número 1, número 5.
1: Número 1, número 5.
0: Número 5. Número 1, número 5.
1: Juárez.
0: Número 1 y número 5.
1: Bueno, ahora sí, solo quedan 3 personas y un solo número.
0: Así es. El número ganador se trata del número 2. Número 2, profesor Pedro Velázquez.
1: Maribel Domingo de Sicabe.
0: Maribel Domingo de Sicabe, Bella Vista, muchas felicidades. Se ha ganado un bonito premio. Muchas gracias a Restaurante Molis. 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Gracias también a Comercial Anita y Pine Center, como también Bodega de Don Timo. Nuestros sinceros agradecimientos a los patrocinadores. Muchas gracias por compartir con la audiencia de Radio Estéreo Arcángel.
1: Bueno, continuamos entonces, David, tal vez con alguna otra canción, mientras que estemos aquí pensando qué podemos hacer.
0: Podemos incluir una de las palomas.
1: No hay problema, ahí cualquiera que pueda ser de recuerdo, y especialmente también si hay para madres, pues ni modo, de eso se trata, mi estimado David.
0: Muy bien, vamos a incluir esta a cargo de Las Palomas Ojitos Verdes. 2:53 p.m. Saludos a todas las madres en su día especial.
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0: 2:56, 2:56, profesor Pedro Velázquez. Continuamos con esta actividad en homenaje a mamá a través de la radio.
1: Bueno, así es, David. Precisamente por acá estábamos platicando, de verdad, en casita, donde quiera que nos estén sintonizando y también visualizando. Las madres también les encanta también cantar. Si no hubiera una madre que quiera cantar en esta oportunidad, pues también hay hijas, hay hijos ahí en casita como para que canten algo relacionado al Día de las Madres. No sé, David, ¿qué pensás al respecto?
0: Así es, profesor Pedro, un canto dedicado a mamá. Me parece que ya tenemos ya la primera comunicación. Aló, buenas tardes. Aló. Aló, buenas tardes. Aló. Bueno, tenemos problemas ahí con la comunicación. 45-45-66-31, un canto dedicado a mamá en este preciso instante. Aló, buenas tardes. Aló. Aló, buenas tardes. Aló. Aló, buenas tardes. Aló, buenas tardes. Tenemos ahí problema, profesor Pedro Velázquez. Aló. Otra comunicación. Aló, buenas tardes. Se cortó la comunicación. Aló, buenas tardes.
2: Para una canción dedicada a mamá.
0: Ah, bueno, muy bien, adelante.

0: estamos. Gracias.
1: Bueno, muchas gracias. ¿Cuál es su nombre?
0: Reina Domingo.
1: Reina Domingo, ¿de dónde?
0: De Suchal.
1: De Suchal. Muy bien, gracias por su participación. Y se ha ganado un bonito regalo para esta ocasión especial a mamá.
2: Sí, muchas gracias a quien tuvo la oportunidad de cantarle a mamá y el deseo, y lo hizo con mucho cariño para todas las madres que nos están sintonizando y visualizando. Bueno, entonces continuamos con alguna otra melodía, mi estimado David, para que así vayamos paso a paso y que se vaya preparando una madre. También necesitamos a una madre que nos dé un mensaje, pero algo grande, en donde diga lo que nace de su corazón hacia todos los que están en esta hora de la tarde, en MAM Tiol, pues, para que así también sea importante, porque esto es lo que la radio también se preocupa, que podamos dar a conocer la cultura, dar a conocer nuestro idioma, dar a conocer un montón de situaciones socioculturales, y por eso es de que necesitamos entonces a esa madre que hoy va a llegar su voz acá en la radio, en la página David D, para que escuchemos también lo nuestro, como es nuestro idioma MAM.
1: Así es, en este momento pueden comunicarse al número telefónico 4545-6631. Un mensaje así bonito y no corto, sino algo largo, especialmente para mamá en esta fecha, 8 de mayo del año 2026. Tenemos la primera comunicación. Aló, buenas tardes. Aló.
3: Aló, buenas tardes, David.
1: Sí, buenas tardes.
3: Año, tiene mal, salud, cojo San José Escaniche.
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3: Ik, hermano David.
1: Reginalda, te atui?
3: Ay, kene, Reginalda Sales Hernández.
1: Reginalda Sales Hernández.
3: Hermano David.
1: Cojo el té, Janichel.
3: Eso. ¡Chonta! Va, hermano David, que sea adelante del programa.
1: Muchas Juan gracias. Pedro,
3: un saludo, ánimo, che, tu radio, hermano David, fiel oyente, todo tira radio.
1: ¡Chonta, Chivine! Muchas gracias por su sintonía.
3: No.
2: Bueno, muy agradecidos con doña Reginalda por ese apoyo incondicional, esos consejos tan importantes para la juventud. De verdad llena de alegría porque quizá no muchos vemos las cosas diferentes, pero nosotros los ya de mayor edad nos damos cuenta la situación de la vivencia de la juventud, de la niñez de este tiempo, pero yo creo que como personas ya maduras tenemos esa idea y deseo de darle unos consejos muy importantes para que mantengan lo nuestro y que más que todo haya respeto, disciplina y cositas tan pequeñas pero que demuestran para uno ser grande en la calle y en algún otro lugar. Pues yo creo que el mensaje de doña Reginalda pues llega a tocar el corazón, porque también se refería hacia las madres que están hoy vivas, pues que disfruten de lo que los hijos, lo que los nietos están dándoles, quizá un abrazo, quizá un regalito. Muchos creemos que un regalito de 10 quetzales, eso no es nada, no es el valor, sino que el valor del cariño y el aprecio y el respeto que se le tiene a la madre es lo más importante. Así es que muchas gracias entonces, esperando que pongamos en práctica parte de lo que aún se puede, porque vemos que la situación a nivel mundial pues ya es diferente, ya no sé si sea posible o de repente también empezar en casita también para poder también orientar en cualquier lugar en donde lo necesite la juventud o la niñez especialmente.
1: Así es, profesor Pedro Velázquez, muchas gracias a quienes están participando, gracias a quienes están también pendientes de la radio y sobre todo agradecimientos sinceros a los patrocinadores de este sorteo que se está llevando a cabo a través de Estéreo Arcángel. 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Ya estamos en las 3 de la tarde con 6 minutos.
2: Pues otra canción por ahí o alguna melodía de también que todo sea para las queridas madrecitas.
1: Así es, vamos a incluir esta canción titulada Canto a mi Madre. 3:07 minutos.

0: Continuamos en este momento a través de Radio Estéreo Arcángel 92.3 FM. El tiempo se va de rapidito. Son las 3 de la tarde más 9 minutos, 3 con 10 minutos a través de esta estación de radio, profesor Pedro Velázquez, y gracias a las personas, gracias a la audiencia que está participando en este momento especial, en este sorteo que se está llevando en cabina de Radio Estéreo Arcángel.
1: Sí, así es, mi estimado David. Vamos a continuar entonces con otras 5 llamadas y entramos a otro sorteo respectivo.
0: Así es, profe.
1: Alertas, alertas, mis estimadas madres de familia allá en casita o en cualquier lugar donde están sintonizando.
0: Así es, profesor Pedro Velázquez. Tenemos ya la primera comunicación de estas 5 llamadas que estaremos recibiendo. Aló, buenas tardes.
2: Aló, buenas tardes.
0: Sí, buenas tardes. ¿Quién habla?
2: Elsie Méndez de Plan Subchal.
0: Elsie Méndez de Plan Subchal. Gracias por su participación. Bien. Elsie Méndez de Plan Subchal. Muy bien, número 1. Gracias, que tenga buena tarde. Tenemos más comunicación. Aló, buenas tardes.
3: Sí, buenas tardes.
0: Sí, buenas tardes.
3: Paulina Velázquez de Castillo Mulevac.
0: Paulina Velázquez de Mulevac, gracias por llamarnos. Que tenga buena tarde.
3: Yes.
0: Tenemos más comunicación a esta hora de la tarde. Aló, buenas tardes. Es la tercera comunicación.
1: Así es, la tercera.
4: Buenas tardes.
0: Sí, buenas tardes. ¿Quién habla? Aló.
4: Carlos Hernández.
0: Carlos Hernández.
1: ¿De dónde?
0: ¿De dónde?
4: De la Florida.
0: De la Florida. Muchas gracias, Carlos Hernández. ¡Feliz tarde!
1: Número 4.
0: Hemos recibido 3 llamadas. Vamos con las últimas 2. Aló, buenas tardes.
5: Buenas tardes.
0: Sí, buenas tardes.
5: Esperanza Domingo, aquí de Subchal.
0: Esperanza Domingo de Subchal. Gracias, sí, por su comunicación. Vaya, feliz tarde. Tenemos más comunicación. Aló, buenas tardes. La última llamada, la última. Aló, buenas tardes.
6: Sí, buenas tardes.
0: ¿Quién habla?
6: Aquí le habla Alicia Ajpop de Valjetre.
0: ¿Perdón?
6: Alicia Ajpop de Valjetre.
0: Alicia Ajpop de Valjetre. Gracias por su comunicación. Gracias por escuchar Estéreo Arcángel. Que tenga buena tarde, pendiente del sorteo.
6: Vaya, gracias.
0: Cerramos y con esto, profesor Pedro Velázquez, cerramos el espacio. Cerramos, pues acá la línea telefónica 4545-6631. Ahora se viene el sorteo para ganar este bonito premio que, pues muchas gracias a los patrocinadores.
1: Así es, David, gracias a ellos que de confianza, pues, están siempre colaborando en todas las actividades que hemos llevado a cabo aquí en la radio, pues, bueno, algunos tal vez, por cuestiones de tiempo, pues, no se nos dio la oportunidad, pero en otra actividad estaremos presentes con ellos también.
0: Así es, muchas gracias a Restaurant Molis, Farmacia La Jacaranda, Ingeniero Antonio Velázquez, Ferretería Pop, Higinio Velázquez, Ferretería Domingón, Comercial Anita, Pine Center y Bodega de Don Timo. Se viene el sorteo de las 5 llamadas y a ver quién se va a llevar este premio especial en este día dedicado a mamá. Se viene el
1: bueno,
0: primer numerito.
1: ¿Qué número sale primero? 3 tienen que salir y el primero descartado, segundo descartado y el tercero es el ganador o ganadora.
0: Así es, profesor Pedro Velázquez, primer número descartado, segundo número descartado y el tercero va a ser el número ganador. Número 1 descartado, el número 1.
1: Desde Subchal está descartado. Bueno, continuamos entonces con la tómbola gorra. Ahí estamos.
0: Ahí estamos.
1: Lo importante es que estemos felices acá en la radio y haciéndoles felices a ustedes allá en casita o en cualquier otro lugarcito.
0: Así es, profesor Pedro Velázquez, y sale el número 4, el número 4.
1: Esperanza Domingo de Subchal también queda fuera, y ahora sí viene la ganadora o ganador.
0: Así
1: vamos
0: es.
1: Vamos a mover bien para que no se diga que estamos haciendo algo.
0: Y ahí está la cámara, la cámara, ¿verdad? La cámara. Nos está enfocando en este momento y el número es el número 5.
1: Bueno, el número 5, Alicia Pop de Valjetre. Bueno, buena suerte entonces, gracias por su apoyo, llamándonos al número telefónico de la radio, y gracias que también allá en casita estén felices juntamente con mamá.
0: Así es, profesor Pedro Velázquez, muchas gracias a quienes se reportan, a quienes nos escuchan a través de la radio, y gracias a ustedes por su fina sintonía en este preciso instante, en este preciso momento. Terminamos con el sorteo, gracias a los participantes, gracias a las personas, a los oyentes que están pendientes de la programación del sorteo que se está llevando a cabo en cabina de Radio Estéreo Arcángel.

0: Estamos en las 3 de la tarde con 20 minutos, 3 de la tarde, 20 minutos. Gracias por estar pendientes de la radio, gracias por compartir esta, gracias por estar sintonizando esta programación a través de la estación 92.3 FM. Hoy estamos compartiendo con las madres de familia, gracias a los padres de familia también que están pendientes. Sí, profesor Pedro. Saludame. El saludo para el ingeniero Antonio Velázquez, muchas gracias por estar pendiente de la programación y gracias también por apoyar, por incentivar este programa, este momento especial dedicado a las mamás. Mari Castañón dice saludos. Yolanda Díaz, gracias por dejar pulgar arriba. Abundio Pérez, excelente programación. Saludos a mi padrino Pedro Velázquez. Giovanni Ambrosio, profe Giovanni. Saludos a los dos, dice Edgar David Díaz Domingo y Pedro Velázquez. Gracias por sintonizarnos allá en la comunidad de Xochel, Concepción, Tutuapa. Arriba Xochel, Concepción, Tutuapa. Y hoy, profesor Pedro Velázquez, bueno, muchas gracias a Restaurant Molis, Farmacia La Jacaranda, ingeniero Antonio Velázquez, que está pendiente de la programación a través de David Dede y, por supuesto, a través de Radio Estéreo Arcángel 92.3 FM. Gracias por dos chamarras.
1: Cuatro chamarras.
0: Cuatro chamarras, muy bien. Cuatro chamarras y pues de esa manera se estará premiando la audiencia de Estéreo Arcángel. 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Se vienen dos regalos más. Acá en el casco urbano, lo que necesitamos es una rosa blanca. Alguien, algún familiar, alguna familia de por acá que sintoniza la radio y que venga con una flor blanca. No importa, ¿verdad, profesor Pedro? Que sea una rosa, una margarita. Lo importante es que la flor sea blanquita, la flor. Así es que Corriendo, vengan y hay regalo para ustedes. Y número dos, profesor Pedro Velázquez, también.
1: Bueno, pues si saben acá dónde queda o dónde está ubicado, pues Restaurant Molis, si usted dice dónde y quién es el dueño, también tiene un regalo por acá.
0: Así es, únicamente nos tiene que llamar al número telefónico 4545-6631. Nos tiene que decir dónde queda Restaurant Molis y quién es el dueño. Dos cosas, dónde queda Restaurant Molis y quién es el dueño. Pero también la flor blanca, estamos a la espera de la flor blanca. No importa si sea rosa, margarita o lo que es, lo importante es que sea flor, pero de color blanco. Así es que estamos esperando. Y por supuesto también la comunicación al número telefónico 4545-6631. ¿Dónde queda Restaurant Molis y quién es el dueño? ¿Quiénes son los dueños de Restaurant Molis? Tenemos comunicación. Lamentablemente se cortó la comunicación en este instante. Ya tenemos otra llamada. Aló, buenas tardes.
2: Aló, sí, buenas tardes, profe.
0: Buenas tardes.
2: El restaurante queda en la calle Al Molino.
0: Ajá.
2: Y el propietario es don Lizardo Mérida.
0: Exacto.
2: Ajá, entonces un saludo ahí para todas las madrecitas, que Dios las bendiga. Y los que aún tienen a su madre viva, pues ahí sí que apreciarla y valorarla en vida.
0: Vaya, muchísimas gracias. ¿Cuál es su nombre?
2: Lucía, aquí de la Florida.
0: Ah, bueno, muchas gracias, señor Lucía de la Florida.
2: Vaya, cuídense, feliz día a todas las madrecitas.
0: Vaya, pues muchas gracias por su comunicación.
1: Bueno, pues desde la Florida, muchísimas gracias por esas palabras tan elocuentes, esas palabras para las queridas madrecitas y su participación es tan importante porque estamos conviviendo y compartiendo para pasar una tarde hermosa, una tarde de sol radiante y no, esperamos que más tarde también nos visite la lluvia. Dios con su poder, esperamos que continúe porque es necesario para vivir con la plantación que cultivamos y yo creo que eso es lo que necesitamos, que que tengamos lo mejor para que podamos tener de qué vivir, ¿verdad? Como se dice así, en casa o en cualquier otro lugar. Gracias, señor Lucía, por sus palabras, y de verdad el restaurante Molly's queda en esa calle que va hacia el sector del Molino y cerca del aguacatón, que le dicen, ya que ahí hay un aguacate, ¿verdad? Y allá se encuentra don Lizardo. Gracias también por siempre ha estado colaborando en las diferentes actividades. Que Dios lo bendiga y que también sea un éxito en su comercio.
0: Así es, profesor Pedro Velázquez. Y ahora estamos a la espera de la flor blanca acá en esta cabina de radio. Esperamos que ya alguien esté corriendo para venir acá a la cabina de Radio Estéreo Arcángel. Se va a ganar un bonito premio, una flor blanca acá en la cabina de radio. Pueden empezar a caminar en este momento, a correr para entregar la flor blanca acá en esta cabina de radio, y se dará un bonito premio. Así es que, mientras tanto, vamos a escuchar esta melodía, María Enriqueta, y en homenaje a las mamás que se nos han adelantado, que descansan al más allá.
1: Así es, David, creo que para mí es un momento de nostalgia y es un recuerdo de haber tenido una madre que luchó por nosotros, y claro, ella se llama María Enriqueta y tiene ese son, pues, gracias al compositor Miguel Ángel Scott y también a Marín Balvalle. Así es de que hasta el cielo, abrazos fuertes, madre querida, y a todas las madres que también se han ido de esta santa tierra, pues Dios los tenga en gloria, y los que aún están vivas, pues, ¿qué puedo decirles? Bendiciones, y que convivan y compartan con la familia en paz para vivir los días que Dios nos da de vida. Así es que fuertes abrazos a todos y a todas quienes están sintonizando en esta hora de la tarde.
0: Así es, profesor Pedro Velázquez. Luis Díaz dice: saludos a la familia Díaz del paraje Cajol. Felicidades a todas las madres. Muchas gracias a Luis por estar pendiente de la programación a esta hora de la tarde. Estamos en las 3:27, 3 de la tarde, 27 minutos. Vamos a incluir esta melodía titulada Mari Enriqueta. Son las 3:28.
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0: que se nos han adelantado, las madres que han emprendido ese viaje al más allá, pero han dejado bonitos recuerdos. Y los recuerdos permanecen en el corazón, en la mente de los hijos. Vamos a continuar, profesor Pedro Velázquez. Ahora se vienen 5 llamadas, pero antes de las 5 llamadas, anticipamos que también habrá un espacio para maestros y maestras. Para algún maestro, para alguna maestra que quiera dirigir algún mensaje a mamá en Mam Tukyol. Un mensaje en Mam Tukyol de un maestro o de una maestra. Así es que, pero mientras tanto, profesor Pedro Velázquez, vamos a dar paso a las 5 llamadas.
1: David, ahí tenemos la primera llamada y vamos a ver de quién se trata.
0: Así es, tenemos la primera comunicación. Aló, buenas tardes.
2: Buenas tardes.
0: Buenas tardes, ¿quién habla?
2: Esperanza Domingo, aquí en Subchal.
0: Esperanza Domingo de Subchal. Bueno, muchas gracias por su comunicación. Que tenga buena tarde.
2: Igualmente.
0: Ya hemos recibido una llamada. Vamos con la segunda comunicación. Aló, buenas tardes.
3: Sí, aló, buenas tardes.
0: Buenas tardes, ¿quién habla?
3: Aquí le habla Erlinda López de las Escobas.
0: ¿Belinda o Linda?
3: Erlinda.
0: Erlinda López de las Escobas.
3: Sí, así es.
0: Vaya, muchísimas gracias. Que tenga buena tarde, Erlinda.
3: Gracias, igualmente.
0: La segunda comunicación, vamos con la tercera llamada. La tercera comunicación, aló, buenas tardes.
4: Aló, buenas tardes.
0: Sí, buenas tardes. ¿Con quién tenemos el gusto?
4: Elsie Méndez.
0: ¿Perdón?
4: Elsie
0: Méndez de Subchal.
4: Sí.
0: Vaya, muchas gracias. Que tenga buena tarde.
4: Bueno.
0: Siguiente comunicación, cuarta llamada ya, profesor Pedro Velázquez.
1: El número 4.
0: Número 4. Aló, buenas tardes.
5: Mateo Aguilar. Velázquez de...
0: ¿Perdón? No escuchamos bien. ¿Cuál es su nombre?
5: Mateo Velázquez.
0: Mateo Velázquez de Mulevac. Vaya, sí. Muchas gracias. Vamos con la última comunicación. Aló, buenas tardes. Buenas tardes, buenas tardes. Se cortó la comunicación. Vamos a recibir otra llamada. Aló, buenas tardes. La última, bueno, la última. Tardes. Sí, buenas tardes.
6: Aquí habla Julia Méndez,
0: Aldea El Colmito. Julia Méndez.
6: Sí.
0: De Aldea El Colmito.
6: Ajá.
0: Gracias por su comunicación, pendiente del sorteo.
1: Bueno, pues ahí estamos.
0: La última.
1: 5 llamaditas y vamos a entrar al sorteo respectivo para ver quién es la ganadora del premio que tenemos acá en Estéreo Arcángel. Bueno, pues ahí estamos entonces. Vamos a seguir moviendo la tómbola hoy porque, pero faltan todavía, de repente podemos hacer algo que no es bueno, ¿verdad? Entonces vamos
0: a... Así es, vamos a, en lo que usted ahí, profesor Pedro, agradezco a, en lo que usted ahí hace los numeritos, agradezco a los patrocinadores de esta programación, de este momento especial dedicado a mamá, Restaurant Molis, muchas gracias a Farmacia La Jacaranda, Ingeniero Antonio Velázquez, Ferretería Pop, muchas gracias también a Don Ingenio Velázquez, a Ferretería Domingón, Comercial Anita, 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Nuestros sinceros agradecimientos a estos patrocinadores. Muchas gracias por apoyar este espacio acá en Radio Estéreo Arcángel. Espacio dedicado a las madres en esta fecha 8 de mayo del año 2026. Ya se han ido pues los premios. Muchas gracias. 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Gracias por pues este momento especial dedicado a mamá, a Farmacia La Jacaranda, al amigo Cuatecillo. Gracias también a el ingeniero Antonio Velázquez, está pendiente de la programación. Gracias Inge, le deseamos lo mejor de lo mejor. 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
1: Andina.
0: Andina
1: González.
0: Gracias también a Comercial Anita, Pine Center y la bodega de Don Timo. Ahora sí.
1: Ahora sí, continuamos entonces. Ya listos la tómbola con los números. Ya sabemos la forma que nosotros estamos trabajando por acá.
0: Así es, aquí está.
1: El número 1, 2, nada que ver.
0: Ahí está, estoy. Vean ustedes.

0: Sacando el numerito, estoy sacando el numerito y estamos en cámara a través de David Dede. Número 4, está saliendo el número 4.
1: Número 4, Mateo Velázquez.
0: Número 4, Mateo Velázquez.
1: Queda afuera. Bueno, seguimos.
0: Queda afuera. Número 1, descartado. Número 2, descartado. Y el tercer número será el número ganador. Vamos entonces con el siguiente número. No estoy viendo. Únicamente mi mano ahí en la tómbola. Vamos entonces con el siguiente número. Y es el número 5, profesor Pedro Velázquez, número 5.
1: Bueno, lástima, Julia Méndez del Colmito también queda descartado. Ahora sí viene el ganador o la ganadora, porque como a veces los hijos están llamando también.
0: Bueno, muy bien.
1: Tenemos entonces el número ganador, el número que va a sacar David en estos momentos.
0: Muy bien, profesor Pedro Velázquez, ahí está el número 3.
1: Bueno, es Elsie Méndez de Suchal.
0: Elsie Méndez de Suchal, número 3. Gracias por su comunicación, gracias por su participación. Y a quienes también no lograron esta vez, pero pendientes, porque hay más premios, hay más regalos en este día especial a mamá.
1: Bueno, vamos a quedar en espera entonces si algún compañero maestro o maestra por ahí tiene el deseo de dirigirse a las madres, especialmente en nuestro idioma mam, pues bienvenido sea, y vamos a estar todavía esperando. Solo vamos a escuchar otra melodía más, de repente una ahí de los Indomables Tigres del Norte para nuestras queridas madrecitas.
0: Así es, profesor Pedro Velázquez, vamos a entonces a dejar en compañía a los oyentes con una canción dedicada a las madres con los Tigres del Norte. Oh, madre querida, 3 de la tarde con 39 minutos, 3:39.
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0: Eso, excelente, excelente, excelente participación de los Tigres del Norte. Una canción dedicada a las madres en su día. 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Así es que gracias, agradecimientos sinceros a los patrocinadores de esta programación de pues este momento especial dedicado a mamá. Profesor Pedro Velázquez, estamos a la espera de la flor blanca, pero no hay, y está hace unos instantes platicábamos fuera de micrófono, no importa aunque sea flor de guinte, ¿verdad?
1: Sí.
0: La flor silvestre, si no consiguen la margarita, alguna...
1: La flor de manzanilla, decía yo.
0: La flor de manzanilla también, porque es blanca, o alguna flor silvestre por ahí que sea de color blanco, pueden venir corriendo aquí a la cabina de radio, y aquí está el regalito, pues, esperándolos. Amigos de esta cabecera municipal, madres, pueden ser madres de familia, pueden ser niños que tengan ese buen deseo, esa buena voluntad de venir a mostrarnos la flor blanca acá en esta cabina de radio. Inmediatamente se llevan un bonito regalo. Aprovechen, aprovechen. Y ahora que pues estamos festejando a mamá, estamos agasajando a mamá.
1: Y ahora... Bueno, pues yo creo que así es lo que estamos haciendo, David. Muchas gracias también por haberte conocido acá en la radio, y doña Julia también, que siempre compartimos por unos años algo seguido. Muchísimas gracias a ustedes, que de una u otra manera pues les ha gustado trabajar en los equipos de Estéreo Arcángel. pienso que también eso me llenó de alegría, estar compartiendo un tiempo con ustedes en locución. Siempre he dicho, quizás no sea nuestra vocación, pero nos gusta. Y yo creo que para hacer algo muy importante en los medios de comunicación tendremos que capacitarnos, tener experiencia. Pero yo creo mientras se pueda también y uno tenga esa voluntad, puede ser que es lo que hoy estamos realizando. Entonces es de que a ustedes los felicito y hasta cuánto Dios nos va a dar tiempo de vida. Yo creo que siempre estamos pendientes de la radio y de nosotros que siempre hemos compartido como compañeros, especialmente acá en la radio, y agradecidos con la junta directiva desde hace muchos años que hemos estado participando y no hemos encontrado algún problema como para no continuar. Siempre estamos en alianza con la directiva y gracias a ustedes por dar su tiempo también. Así es de que yo estoy agradecido por eso, David, y mientras que estemos con esa mentalidad, con esas ganas de compartir un poco con la audiencia, pues vamos a seguir haciéndolo, David.
0: Así es, profesor Pedro, al contrario, gracias a usted por estar siempre atento, por salir a platicar con los patrocinadores, por salir a ahí sí que a ofrecerle este tipo de programa a la gente que le gusta colaborar con la radio para llevar a cabo este evento como es el sorteo acá en esta cabina. Y también agradecimientos sinceros a su familia, profesor Pedro Velázquez, porque yo creo que ya alrededor de unos 20 años de estar acá. Primero usted empezó como conductor del programa La Jaula de los Tigres. Así es, pero también me parece que hubo un programa antes, como también Marimbas de Guatemala, la jaula de los Tigres, entre otros programas que usted ha tenido la oportunidad de conducir acá en esta cabina de radio. Dice Bravo Samuel, saludos David Díaz, visualizando en alguna parte de Guatemala. Aguilar Keylor, saludos, calidad y qué buen gesto para las madrecitas. Mariano López, saludos Peter, dice, y David desde la distancia. Gracias Mariano López por estar pendiente. ¿No será el profe Mariano?
1: Así es, allá de la patria.
0: Ah, de la patria. El saludo en donde quiera que esté.
1: De nuestro territorio.
0: Muchas gracias, profe Mariano, por estar pendiente de la programación a esta hora de la tarde. 3:49 PM. Estamos a la espera de algún maestro o alguna maestra que tenga ese deseo de expresar algunas palabras a mamá en su día. El mensaje tiene que ser en mam. Tukyol, hun aksnatsal, kashuk moshin, kbantzak yolo. Así es que estamos a la espera de la comunicación de alguna docente, de alguna maestra o maestro, y que le dedique un mensaje especial a mamá en mam, en idioma mam, y se lleva un bonito premio. Estamos también a la espera de la florecita blanca, la flor blanca. Alguien que venga por acá de la cabecera municipal y pues se lleva un bonito regalo al venir a mostrar la flor blanca acá en esta cabina de radio.
1: Bueno, David, la verdad es de que sí, nos llena de alegría y de orgullo, pues, de ser miguelenses y que nos apoyemos, pues, para las actividades socioculturales, educativas. Yo creo que también eso nos llama a mantener la unidad y la paz en nuestro pueblo de San Miguel Iztahuacán.
0: Parece que...
1: Bueno, pues tenemos una llamadita por ahí, vamos a ver de quién se trata.
0: Aló, buenas tardes.
2: Buenas tardes, habla el profe Genaro de la aldea Tuchal.
0: Ah, ¿qué tal, profe Genaro? Mucho gusto.
2: Aquí mucho gusto, escuchando el programa en esta hora de la tarde.
0: Muchísimas gracias. 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
0: Chonta.
1: Bueno, muy agradecidos, profesor Genaro, por ese mensaje tan importante para todas las madres, y eso nos hace más felices que estemos contribuyendo también a que las madres que nos están sintonizando y visualizando, pues también se sientan felices. Muchas gracias, que Dios te bendiga.
0: Bueno, muchas gracias, profesor Genaro, por su comunicación. Ya está la flor blanca, profesor Pedro Velázquez. Ya está la flor blanca por acá en esta cabina de radio.
1: Pase adelante.
0: Aquí viene.
1: Bueno, pues yo creo que una flor trae otra flor hermosa, ¿verdad? Entonces vamos a que pase adelante.
0: Sí, ahí está el micrófono.
1: Pase adelante.
0: Ahí está la...
1: Bueno, queremos
0: señor Carmen.
1: A usted por,
0: la hermana Carmen.
1: Por el está, esfuerzo que hizo, adelante. Que hizo hermana Carmen. Gusto de conocerla y verla acá en la... En la radio, ay, gracias, yo creo que viene cansada, ¿verdad? De ir a traer la rosa.
0: Ahí bueno, está, ya.
1: Pues, muy agradecidos.
0: Ya algunas palabras ahí para las madres de familia que están escuchando la radio y pues se ha ganado también un bonito regalo y ella es madre de familia, así es que adelante, bienvenida a Radio Arcángel, conductora también del programa en la mañana.
3: Muy buenas tardes, especialmente para los conductores de este programa, al profe David y profe Pedro, y a los que visualizan en esta oportunidad a través de David D. Bueno, un saludo especialmente para todas las queridas madrecitas. Gracias por todo lo que han hecho, por sus hijos, por ese sacrificio, amor, entrega, y sobre todo, pues darle ese amor. Hemos dicho siempre y estamos muy, pero muy conscientes que el amor de una madre es incomparable. Bueno, tenía la oportunidad desde hace ratitos venir a dejar la flor, la rosa, pero bueno, yo dije van a llegar a alguien más, pero decidí venir, ya que gracias a Dios todavía tengo a mi querida madre. Un saludo cordial para ella, se llama Juliana Aguilar, que se encuentra en sintonía de la radio en Valjetre.
0: ¿Y desde dónde trajo la rosita? ¿O ahí con
3: ahí en la casa.
0: Ah, en la casa.
3: En la casa.
0: Excelente, excelente, muy bien.
1: Sí, la vimos que sí hizo un esfuerzo porque venía ya cansadita de correr.
0: Exactamente, venía corriendo, así es que muchas gracias, señor Carmen, o hermana Carmen, por haber venido aquí a la radio, y su premio el profesor Pedro le va a explicar.
1: Sí, así es, gracias por compartir. Gracias por estar pendientes y de verdad agradecidos con los que nos están apoyando, quizás no como decía el profesor Genaro, ¿verdad? Quizás no con un gran regalo, pero que lo dan de cariños los que nos están patrocinando, pues agradecidos con ellos, y precisamente entonces el domingo de 8 a 9 estaré dando los regalos para cada uno de ustedes. Muchísimas gracias. a doña Carmen que hizo el esfuerzo de llegar por acá. Gracias. La rosa quedará para nosotros.
0: Muy bien, muchísimas gracias. Así es, bueno, que excelente participación.
1: Y felicidades y feliz Día de la Madre también.
0: Bueno, muchas gracias, estimados radioescuchas, por su participación en este momento. Estamos en las 3 de la tarde con 56 minutos, 3 de la tarde y 56. Ya se están yendo los regalitos, ¿verdad, profesor Pedro Velázquez? ¿Cuántos regalos más?
1: Pues,
0: tal
1: vez pongamos otra
0: canción. Canción.
1: Para poder alegrar la vida también a los que nos están sintonizando y visualizando.
0: Muy bien, vamos entonces con una canción más. Viene la participación de los Bukis. Te amo, mamá. Y despuesito vendremos con un sorteo más acá en cabina de Radio Estéreo Arcángel. 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

0: Rigoberta López, ¿de dónde es usted?
1: Muy bien. Esa saluda, esa Toyolvil.
0: Chunca saludo, hermano.
1: Chunca, la esa Tontiola Chonta, Capencayan ti te hecho chi matzul jejon jalo, cabo hecho matzul teja amil tecale. Chonta.
2: Que sigan adelante, que no se desmayen. Y la otra ocasión, si estamos vivos todavía.
0: Eso es lo primero, sí, gracias a Dios que estamos conviviendo y compartiendo en esta tarde tan hermosa, una tarde de sol radiante que Dios nos regala. Y la naturaleza, miren la rosita hermosa que Dios nos da también, como son las madres tan hermosas también, como flores de la mañana, pues alguien decía acá que el amor de madre es incomparable, sí, ¿verdad? Sí, entonces, muchísimas gracias por su participación, y el domingo de 8 a 9 usted puede llegar a mi casa a recoger en su regalí. Entonces, me conoce, yo soy Pedro Velázquez, aquí vivo cerca de más adelante la cooperativa, usted llega por allá. Y le agradezco mucho por su florecita, con mucho cariño usted vino. Sí. Gracias, mira David.
1: Sí, entonces, bonita, sí, la rosa.
0: También hizo ella, yo miro que viene sudando también.
2: Sí, porque estoy aquí. Aquí hay mucho calor.
0: Ah, bueno, ¿y dónde escuchó la radio? ¿Dónde escuchó la radio?
2: Allí tengo radio, ahí donde estoy.
0: Ah, bueno, que me muy alegra, bien. Pues. Nosotros siempre hacemos actividades aquí. Sí. Gracias a Dios, a los que nos dan unos regalitos, tal vez no muy grandes ni cómo se llama, pero lo dan de corazón. Ajá, así es que muchas gracias. Vaya. ¿Cómo era su nombre, disculpe?
2: Rigoberta López.
0: Doña Beta, con cariño. Sí. Doña Betilla, con cariño. Sí. ¿Verdad? Vaya, muchas gracias, ahí estamos, lo espero el domingo, pues que Dios me lo bendiga, pues.
2: Gracias.
1: Chonta. Bueno. Chonta, hermana Berta. Vaya, pero muchas gracias, ya es la segunda flor que por acá, y ya es, estamos también en la recta, sí, profesor Pedro, está bonita, bueno, sí, está hermosa, es hermosa la flor.
0: Sí. Bueno, y pero hay dos. Creo que decía yo, la flor que se nos vino a dejar no lo podemos tener acá porque se va a marchitar, ¿verdad? Yo creo que lo que vamos a hacer es transferirlo a también una madre que está en todo momento en la radio, y que Dios me lo bendiga también, feliz día de la madre, y con esas rosas tan hermosas y olorosas.
1: Muy bien, gracias a los oyentes que vienen a visitarnos y desde luego por estar pendientes de la radio. Adonías Mazariegos dice, saludos al profesor Pedro Velázquez desde Tajumulco. Gracias por hospedarnos en su hogar durante los Juegos Magisteriales. Saludos al profesor Adonías Mazariegos, sintonizándonos allá en Tajumulco.
0: Bueno, pues saludos, mi profe. Si está todavía en sintonía o está viendo todavía David D.D., ¿qué le suplicaría que me enviara su número de teléfono para que platicáramos un momento? Y ojalá pues les haya servido, quizá no de lo mejor, pero como humanos pues debemos de ayudarnos unos con los otros, y que se hayan ido de San Miguel con gratos recuerdos. Quizá no todo es color de rosa porque de todo hay en el camino, pero con mucho cariño se preparó. Para ustedes también que nos visitaron, y que Dios me los bendiga hoy, mañana y siempre, compañero Adonías.
1: Bien, profesor Pedro Velázquez, vamos a escuchar o vamos a seguir escuchando la canción Te Amo, Mamá, de los Bukis. Y enseguida volvemos.

0: Son las 4 de la tarde con 7 minutos ya en la recta final de esta programación. 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Profesor Pedro Velázquez, ya en la recta final de esta programación. Gracias a los oyentes por su participación, a los patrocinadores por este impulso, por este momento de dedicación a las madrecitas, ya que gracias a ellas por cuidarnos, gracias a ellas por incentivarnos, gracias a ellas por motivarnos, por tenernos mucha, mucha paciencia.
1: Así es, mi estimado David, muy agradecidos a todos y a todos que estuvieron en sintonía y visualizando la página de David D.D. Quiero agradecerles a ustedes. Yo creo que estamos, como decía David, en la recta final y esperemos en Dios que estemos con vida el año entrante para poder también estar un momento de alegría, felices, a través de la radio y de la página de David D.D. Bueno, quiero agradecer entonces, David, por el acompañamiento, también a doña Julia por estar también con nosotros compartiendo esta transmisión. De verdad, muchas gracias, que Dios me los bendiga y especialmente a las queridas madrecitas. Así es de que vamos a escuchar otra canción más y luego vamos a hacer el último sorteo.
0: Así es, profesor Pedro Velázquez, vamos a escuchar esta canción a cargo de los Tigres del Norte. Esta se llama A Ti, Madrecita, de los Tigres del Norte, y despuesito de esta canción vendremos con el sorteo para ir cerrando este

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1: Estamos en las 4 de la tarde con 13 minutos, 4 con 13 minutos. Y para cerrar con broche de oro este sorteo, vamos entonces con la última oportunidad para los que nos sintonizan, para los que les gusta participar. Así es que 5 llamadas, profesor Pedro Velázquez, 5 llamadas para este último premio, último regalo que se va. Muchas gracias a los patrocinadores. Tenemos ya la primera comunicación. Son 5 llamadas, 5 llamadas. Tenemos la primera. Aló, buenas tardes. Buenas tardes.
2: Buenas tardes.
1: Buenas tardes. ¿Quién habla?
2: Yuli.
1: Yuli, ¿cuál es su apellido?
2: Yuli Juliana Domingo Díaz.
1: Yuli Juliana Domingo Díaz.
2: Sí.
1: Ah, bueno, ¿de dónde?
2: Las Escobas.
1: De Las Escobas. Muchas gracias, Yuli. Que tenga buena tarde.
2: Bueno,
1: atendemos gracias. Atendemos la siguiente comunicación. Aló, buenas tardes. Aló, aló, aló. Se cortó, pero tenemos la siguiente. Aló, buenas tardes.
3: Aló, buenas tardes.
1: Sí, buenas tardes. ¿Con quién tenemos el gusto?
3: Aquí, Vidalia Díaz de Las Escobas.
1: De Vidalia Díaz de Las Escobas. Gracias por su comunicación. Que tenga buena tarde.
3: Igualmente.
1: Más comunicación al número telefónico 4545-6631. Buenas tardes.
4: Hola, buenas tardes.
1: ¿Quién habla?
4: Fabiola Mejía de Caserío Mulibac.
1: ¿Perdón?
4: Fabiola Mejía
1: de Gabriela Caserío Mejía de Mulibac.
4: Fabiola.
1: Ah, Fabiola. Fabiola Mejía de Mulibac. Muchas gracias por su comunicación. Que tenga buena tarde. Vamos con la cuarta, la penúltima comunicación. Aló, buenas tardes.
5: Sí, buenas tardes.
1: Sí, buenas tardes. ¿Quién habla?
5: Aquí habla Olga Domingo de Subchal.
1: Olga Domingo de Subchal.
5: Ajá.
1: Vaya, gracias por su comunicación.
6: Y que tenga la última.
5: Vaya.
1: Vamos entonces, profesor Pedro, con la última.
6: La última
1: comunicación, la última llamada. Aló, buenas tardes.
5: Sí, buenas tardes.
1: Sí, buenas tardes.
5: Aquí le habla Brenda Díaz, aquí en Subchal.
1: Brenda Díaz de Subchal.
5: Sí.
1: Vaya, muchas gracias por su comunicación.
5: Vaya.
1: Bueno, que tenga buena tarde. Muy bien, gracias a todos por su comunicación. Con esto cerramos este espacio. Ya pues dimos oportunidad a 5 llamadas. Ahora así se viene es. El sorteo.
6: Bueno, ahora sí viene el sorteo, David.
1: ¿Dónde, ahí sí, dónde?
6: Pidiéndole a Dios para que el año entrante estemos vivos y poder llevar a cabo otra actividad como esta. Pues ahí estamos. Gracias, David, por prestarnos la tómbola. Ahí
1: muy bien.
6: Tenemos ahora para ver quién realmente va a ser el ganador.
1: Primer número ganadora. Descartado. Segundo número descartado y el tercer número será el número ganador.
6: Como siempre esa es la forma que estamos sorteando acá.
1: Así es, número 5, salió el número 5, aquí está.
6: Bueno, ya
1: el número
6: 5. Brenda Díaz queda descartado.
1: Brenda Díaz.
6: Número 5. Continuamos entonces con las otras dos que nos faltan y vamos a ver quién va a ser la oportunada.
1: Así es, profesor Pedro Velázquez. Ya tenemos el papelito en mano. Es el número 2. Número 2.
6: Vidalia Díaz de Las Escobas también.
1: Lástima.
6: Ahora sí viene la ganadora.
1: Ahora sí, se viene.
6: Vamos a mover bien.
1: Mover bien la tómbola.
6: Ahí estamos, pues, David.
1: Vamos a sacar
6: tenga la suerte.
1: El último numerito y es el número 4.
6: Olga Domingo de Subchal es la ganadora entonces de este sorteo.
1: Así es que muchas gracias por su fina sintonía, gracias a ustedes por hacerse acompañar de la frecuencia 92.3 FM, gracias a los patrocinadores, Restaurant Molis, Farmacia La Jacaranda, Ingeniero 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Profesor Pedro Velázquez, de mi parte, de la Junta Directiva también y todo el personal de Radio Estéreo Arcángel, Agradecemos muy amablemente a usted por su valiosa colaboración, por su valioso aporte, por este tipo de programa, por premiar la audiencia de nuestros oyentes, ya que usted es la persona que se ha interesado, se ha comunicado con nosotros, ha estado pues muy atento para realizar este tipo de actividades, este tipo de sorteos aquí en la radio. Pues estamos muy agradecidos con usted, ya que no es la primera vez, año con año lo ha venido haciendo aquí a través de la radio. Muchas gracias, profe Pedro.
6: Bueno, David, muchas gracias por tus palabras. Yo creo que eso nos llena más de, nos llena como para decir continúo. Pero primero es agradecer a Dios para que tengamos vida y salud. Y lo demás, pues ya es lo que podemos hacer para disfrutar un momento de alegría en las diferentes actividades. Entonces, sí, quiero nuevamente agradecer a la Junta Directiva y a ustedes también, que de una u otra manera pues también están apoyando en este sentido, especialmente hoy la transmisión. David, muchas gracias, y espero que hayan quedado complacidos las madres que obtuvieron un regalito. Pues yo creo que no es gran cosa, pero con mucho cariño lo han brindado los que nos están patrocinando. Así es de que, si Dios así lo permite, estaremos nuevamente con ustedes en esta actividad el próximo 2027, sería, ¿verdad, David? Así bueno, es. Antes de retirarnos, solo quiero decirle que los que ganaron es Alejandro de Tuicampana, Sebastiana Domingo de Plan Subchal, Maribel Domingo de Sícabe, Reginalda Sales de San José Escanichel, Reina Domingo de Subchal, Alicia Hop de Valjetre, Lucía Pérez de La Florida, Elsie Méndez de Subchal, el profesor Genaro
1: Domingo de Subchal.
6: Y también la señora Carmen acá en la población, y a doña Betía, con mucho cariño, dice la mujer de Domingo, ¿qué?
1: De Paz.
6: Domingo de Paz, dice, qué bien, también ella sintonizando acá en el casco urbano. Bueno, yo creo que ella, siendo de Subchal, y escucha la radio acá en el centro, y los del centro no escuchan nada, ¿verdad? ¿Cómo es la vida, verdad? Bueno, pues qué bien. Y Olga Domingo de Subchal también obtuvo un premio. Así es de que muchas gracias por la paciencia de los que estuvieron escuchando y no pudieron también contactar al número, porque a veces hay varias llamadas y no se puede, no es posible. Así es de que disculpas, y que Dios me lo bendiga a cada uno de ustedes, especialmente las madres que hoy en la tarde estarán en algunos lugares de fiesta, mañana también, y el mero día conviviendo y compartiendo con la familia en diferentes formas. Así es que Dios me los bendiga, feliz tarde, y vamos a dejar con una canción o melodía más para despedir este programa, David.
1: Profesor Pedro, y con esto llegamos a la parte final de esta programación. Que tengan una buena tarde. Gracias por habernos acompañado.

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0: 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Dando inicio a las 2 de la tarde con programa de cantos con el coro Ungidos por Cristo para darle la bienvenida al grupo invitado Nueva Luz del paraje Chacliná. 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
1: Yo tengo un hogar, hogar, bello hogar, más allá
2: de... 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